0: ¿Quieren hamburguesa? ¡Ah! Pues a marcar, se ha dicho. Es más, la voy a hacer combo. Le voy a agregar a esta super hamburguesa de Mr. Jesse Burger un hot dog del Morelos. ¿Eh? Gorditos y bonitos. ¡Véngase para acá! ¡Jugar! Se me cayó el papel. Ah, aquí está. 2151-985-662 210-0085. No, de grande. Vic. Ahí está sonando el teléfono. Venga, ya. ¡Bueno!
1: Bueno.
0: ¿Qué ha habido? ¿Cómo está usted, mi amigo? ¿Usted de la Nueva Hermosillo? ¿Le está pegando un buen llovidón o no?
1: No, de la Nueva Hermosillo.
0: ¿De dónde es usted?
1: De Pueblitos, pero no capa Listezón, más o menos.
0: ¡Órale! ¿Listo para jugar?
1: Listo.
0: Atención, si me ganas, te llevas la hamburguesa de Jesse Burger, de acá del centro, y un dogo del Morelos, para que mañana vayas y desayunes ahí con Don Fidel. ¡Don Fidel! Ahí si gana, ahí le va a llegar este vato. Ahí va. Atención. Vamos a decir palabras con la letra G. Gato. 5.
1: Gorila.
0: Gerardo. 5. 4. 3. ¿Qué?
1: Gorra.
0: Ah, ok. Guaymas. 5. 4. 3. 2. Guzmán. 5. 4.
1: Lobo.
0: 3. Gloria, 5, 4, 3. Gira, 5, 4, 3.
1: Girasol.
0: Giro, 5, 4, 3.
1: Genio.
0: Guayaba, 5, 4, 3.
1: Gigante.
0: 2.
1: 5, 4, 3, 2.
0: Guante, 5, 4, 3, 2. ¿Qué?
1: Gas.
0: Ah, ok. Gasero, 5, 4, 3.
1: Gaseosa. 5.
0: Gustavo. 5. 4. 3. 2. 1. ¡Tiempo! ¿Qué pasó?
1: Se me fue.
0: ¡Se le fue la hamburguesa, mi amigo! Bueno, estaba buena la pelea, pero pues ni modo. ¡Sale!
1: Dale.
0: Dale, amigo, gracias. Ahí está. Muy bien. Otra, ahí tenemos a alguien más en la línea. Ah, bueno, otra, venga, venga, vamos a jugar. Dice que Gustavo, no había dicho Gustavo, ¿verdad? No, no es cierto. Y a la Tania. ¡Ay, Tania! ¿Qué me quieres decir, Tania? No había dicho yo, nomás dije una vez. Oye. Ah, manda audio porque no se oiga nada. Ay, no, mala muchacha. Ah, ¿no se tiraría un pum? A ver, público, ahí está la línea telefónica. ¿Quién tenemos? Bueno. Bueno, bueno.
2: Sí,
0: ey,
2: bueno.
0: Ey, ¿qué ha habido hoy?
2: Ahora vamos a jugar.
0: Ahora pues, vamos a jugar. ¿Y sabes qué vamos a decir, loco? Vamos a decir negocios que nos encontramos en el centro. Una estética. 5, 4, 3, 2.
2: Una estética.
0: Sí, 3, 2, 1. ¡Tiempo! ¿Qué pasó? Tan fácil que se la puse, ¿verdad? ¿Qué negocios encuentras en el centro? ¡Papel de todo! ¡Ay, qué barro! ¿Qué es el Chuy,
3: Gutsu! ¿Qué tramposo eres?
0: ¿Por qué?
3: Sí dijiste Gustavo al principio. No te pases de lanza.
0: ¿En serio? No, no es cierto, no es cierto. No empieces, loco. Va a ser tu primo. ¡Bueno! ¡Ey! ¿Qué ha habido,
4: ¿Qué ha habido, ¿Cómo estás,
0: Gutsu? ¡Uy, excelente! Mejor que ayer, loco. Estoy mejor que el Andrés García. Vamos a jugar. Escucha bien. Negocios que hay en el centro. Papelería. 5.
4: Papelería.
0: Bancos. 5. 4.
4: Papelería. 5.
0: Hamburguesas. 5. 4.
4: Pizzería.
0: 5. Tacos.
4: 3.
0: 5. 4. 3, 2, 1, ¡tiempo!
4: Ferretería.
0: Ok, sí. Mercerías. 5, 4, 3, 2, 1. Eso es todo. Cinco, mueblerías. 5, 4, 3, 2, 1. ¡Tiempo!
4: Papelería.
0: ¿Alcanzó a decir?
4: Bueno, pues, ni modo, hay que saber perder.
0: Eso es todo, compa. ¡Órale, güey! ¡Bye, bye! ¡Ánimo! Vengo enrachado el día de hoy, vengo enrachado. Él se dice, gané entonces. ¿Estás loco? No ganaste, güey, no ganaste. Te doy chance de que me hables y te doy revancha. ¿Cómo la ves, mi compa? Pero no, no quieren con música, ¿verdad? Sí, cierto. 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Si te registraste, suerte. 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Así que mañana ya sabremos quién se gana el Mini Split de una tonelada.
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0: ¿Qué, pues? ¿Va a regresar la hamburguesa o no? ¡Qué bárbaro! Está. Ah, a ver. ¿A qué pierde? Ah, bueno. Van a perder, hombre. Neta. ¿Quién habla? ¿Qué amito? ¿Quién habla?
1: No sé.
0: Vas a perder.
1: Ah, pues ni modo.
0: ¿En la otra línea quién está? ¿Nadie? Ok. ¿Dulce?
1: Ande.
0: Vas a perder.
1: Pues ni modo, no, vamos a hacer la lucha.
0: Mira, es una hamburguesa acompañada de un dogo del Morelos. La otra línea está disponible. Si marcan, va a ser duelo. Si no, okay, juegas contra mí. ¿Y sabes qué, Dulce?
1: Ande.
0: Vas a perder.
1: Pues ni modo,
0: muy bien, pero así no. En lugar de decirme, no, que voy a ganar. Pues ni modo, ¿qué pasó, mija?
1: Ya me echaste la sal, pues ya.
0: Ah, ya te eché la sal. Te estoy retando. Te estoy retando. Bueno, pero no te enojen. ¿Estás lista para jugar?
1: Ok.
0: ¿Ya tomaste café?
1: Ya.
0: Yo estoy tomando un café coladito, creo que lo hizo la Dulce. Le quedó muy rico. Le quedó bueno a la... Y nomás lo tomo y... ¡Vamos a decir! Ya que estamos tomando café, ¿tomas, comiste pan? ¡Ey! Dulce, ¿comiste tomaste café con pan o así solo?
1: Solo.
0: Yo también solo, fíjate. ¿Y qué te parece si decimos... nombres de pan de dulce? Empiezo. Elotito.
1: Pues casi no le sé el pan.
0: Ay, ay, bueno, si quiere, pues. Ah, ven, les digo. No, pues ya hagan ustedes los juegos. Ay, pues es que. ¿Cómo son ustedes, en serio? Está tan fácil el juego. Te aseguro que el que acaba de perder hace rato, ¿cómo no me dijo a mí lo de los panes? Y luego el otro que perdió también, ¿cómo a mí no me dijo lo de los panes? ¿Y tú? No, yo no sé nada de pan de dulce.
1: No, ya perdí. Si hubiera tomado, ya estaba salada.
0: ¿Y si está salada, mija?
1: No, pues ya me salaste de que...
0: No, mira, vamos a hacer una cosa. Voy a tomar otra línea. Bueno. Bueno, la mejor.
2: Pero se aguanta.
0: ¿A quién? ¿A quién bueno le dices? ¿A mí o a quién?
2: Bueno.
0: ¿Quién habla? Bueno.
2: Bueno.
0: ¿Qué sí pasó?
2: ¿Tú?
0: ¿A quién le dices que te aguante? ¿A mí o a quién?
2: No, tenía, es que traigo aquí a un camarada.
0: No, no, dile que se aguante, pues.
2: Sí, que me aguante, pues, ya le dije.
0: Simón. Oye, pues le vas a jugar a la Dulce. Dulce, ponte usada.
1: Ok.
0: El que gane se lleva la hamburguesa de Mr. Jesse y un hot dog de... El Morelos.
1: Ok.
0: Dulce, vas a ganar. Okay.
1: Ahora sí voy a ganar porque ya me lo... ¿Cómo se dice?
0: ¿Qué?
1: Ya lo desplagaste.
0: Sí, ya, claro. ¿Y el otro loco, cómo te llama, loco?
2: Luis.
0: ¡Luis! Oye, Luis.
2: Venga, madre.
0: Va a perder.
2: Va a perder.
0: Sí. Es como que la Dulce es bien brava.
2: ¿Así?
0: Ahí donde la escucha así de que acá media timidona, no, hombre.
2: Pero está pesada.
0: Sí, así que agárrate. Y me van a decir artículos escolares. Artículos escolares. Empiécele, Dulce. Ahora.
1: Rápido.
0: 5, 4.
2: Compás.
0: 5.
1: Registrón.
0: 5, 4. 3, 2.
2: Régate.
0: 5, 4. 5, 4.
2: Pluma.
0: 5, 4.
2: Regla.
0: 5, 4.
2: Plumones.
0: 5, 4. 5, 4, 3, 2, 1. ¡Tiempo!
1: ¿Qué pasó, Dulce? Pues me quedé pensando.
0: ¡El sacapuntas, Dulce! ¡El sacapuntas!
2: Las tijeras. El papel.
0: ¡El borrador!
2: Ya lo había dicho
0: ese. Ah, sí, va, Dulce, Chihuahua, Dulce.
2: Papel china.
0: Uh-huh. ¿Por qué, Dulce? ¿No quieres engordar con tanto que te iba a dar o qué?
3: Estaba a dieta.
0: Y yo que te presumí de que no, viene una acá, bien chacalona la Dulce. Dulce.
3: ¿Cuándo?
0: ¿Qué pariente? ¿Eres pariente del Pablo Emilio o no?
3: No.
0: Ay, hijo de la canción, pues parecía que son del mismo barrio. Cuidado, Dulce, gracias, Dulce.
3: Bye.
0: Oye, Dulce.
3: Ew.
0: Perdiste.
3: Ya sé.
0: Sorry, güey. Oye, Luis. Luis.
4: Bueno.
0: Luis.
4: Chivo.
0: Chivo. Oye, pues ya ganaste. ¿Qué dice el público?
5: Es hermana del Pablo Emilio Gonzuki, es hermana.
0: Bien, mi compañero del público, dile al público, ¿dónde ganaste?
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0: Eso es todo, no me cuelgues.
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0: amigo Tuki.
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2: ¡Vámonos! Bueno, bueno, para que vean. Y me ganaron y se llevaron los premios, para que vean. Luego al rato, bendigo con Tuki, Transuki, no sé qué. Fíjate que hoy anduve ahí en el mercado municipal y hoy me gritaron, ¡es el Transuki! Y puta, cómo me reí, parecía loco. con todo respeto, ¿no? Pero como iba caminando sobre la calle y la banqueta alrededor del mercado municipal y que no sé quién era. Saludos a mi compa que me gritó el día de hoy, Transuki, iba en su automóvil. Pero fíjate lo que son las cosas, ¿no? ¿A cuánto estamos? A las 3 de la tarde, como, no sé, calorón. Baja el vidrio, güey. Todavía se tuvo la molestia, pues, tomó la molestia de bajar el vidrio para gritarme. ¡Es el Transuki! Y ahí yo volteé y dije yo, ¡wop! ¿Qué me quedaba con eso? ¿Qué le... Pues sí. Sí, pues sí, pues es parte del show, parte del show. ¿Qué dice el público?
3: De la tarde, no sé.
4: Oh, loca, te gritaron.
2: ¿Eh?
3: De la tarde, no sé.
4: Oh, loca, te gritaron.
2: Una vez más. Se le dice al público que cuando grabe sus audios le baje al radio para que se le pueda entender. ¿Qué dice?
3: De la tarde, no sé.
4: Oh, loca, te gritaron.
5: O loca te gritaron.
2: El que me descifre qué dijo el vato, le doy una promo, la neta.
6: Pero tú, ahí anda el Monchi llorando con la señora, con la ex, la mañana.
2: ¿Qué Monchi, qué ex? El único Monchi que conozco es mi ex compañero. Oh, loca te gritaron. Oh, loca te gritaron. Oh, loca te gritaron.
7: Que si en vez de decirte Transuki te gritaron loca.
2: Ah, ok.
8: Uy, no, que te gritaron.
2: El público.
9: ¿Qué dijeron? O oh, loca te gritaron.
2: Pues se lo voy a dar la promo al Cat porque fue la primera que me dijo.
10: tú fue la primera que me gané, ya dime.
2: ¿Eh? Si fue la primera. Pero, a ver, esta. Pero no me gritaron loca, me gritaron Transuki. Porque si me hubiera gritado loca, le hubiera dicho, ¿qué pasa?
7: Yo fui el primero.
2: Pero no. ¿Quién?
7: Que si en vez de decirte Transuki te gritaron loca.
2: No, Transuki.
7: Yo fui el primero.
2: Pero, ahorita aquí vamos a liberar. ¿Quién me dijo primero? Fue una voz de muchacha, ¿verdad? Sí, una muchacha. A ver, esta sería.
3: De la tarde, no sé.
4: Oh, loca, te gritaron.
2: Ese es el audio original, ¿no? Y luego.
6: Pero tú, ahí anda el Monchi llorando con la señora, con la ex.
2: ¿Ese
6: la
2: fue el segundo audio? ¿Sí? Y luego.
8: ¡Hola, que te gritaron!
2: Ese va, fue el primero, va. Ese fue el primero. Aquí que ya tenemos ganador de la. ¡Oh, loca, te gritaron! Mira, Luis, ya eres el ganador. Pero si me mandas el audio así, gritándome así. Pero en una forma muy, muy de la comunidad. Te llevas la promo. ¿Eres tú, Luis? Sí, tú.
8: Hola, que te gritaron.
2: Ok. Sí, te doy la promo, pero si me mandas en un audio en voz de la comunidad. Ese mismo grito. Dice, leíste mi mensaje primero. Ay, fíjate la mujer.
10: Tú fue la primera que me gané, ya dime.
2: No es cierto. No es cierto, no fuiste la primera, mija. Joyita. Chécate. Le mandaron un audio a nuestra amiga, a la chatita.
11: Joyita número uno, chatita.
2: Te digo. Y la otra vez, a ella le mandaron un audio de mí. Algo de Gotsuki le dijeron, saludos a la chatita, pero la gente nos sigue a los dos en este horario. Si no es a ella, es a mí. Pero fíjate, el vato, este está bien perdido.
11: Joyita número uno, chatita.
2: Pero qué loco, ¿verdad? Dije que lo hicieran en un tono de la comunidad y lo hizo este vato en un tono de la comunidad, ¿no? A ver, Luis no me mandó el audio. Dije primero, uy, pues mira, a las 5:09. No, ese fue el audio que mandaste tú, mira. Ah, oh, loca, te gritaron, lo escribió. Entonces, ahorita aquí lo voy a poner por escrito el ganador para que vayan y desayunen mañana a los logos del Morelos. El Luis ya perdió la promo porque no me lo mandó así como yo se lo pedí. ¿Ok? Así que al Charichar lo veo muy contento.
0: ¿Cómo me gustaría,
2: Gonzalo? A ver, ¿qué, compañero?
0: ¿Cómo me gustaría que me invitaras un día? No hoy. Un día de esos a cenar a la senaduría.
2: ¿A la Santiago?
0: Y es que esa chimichanga de medio metro.
2: ¿Es la que te gusta? Está bien buena. Déjame revisar mañana y te digo si vamos mañana. Okay. ¿Simón? Pero perfecto. Sí, si no, vamos en la semana, porque pues la invitación está bien puesta.
0: Y sacamos un ganador de los radioescuchas para que nos acompañe. Pero que sea hombre.
2: Sí, tú lo eliges.
0: Pero que tenga, no sé, unos 25 años.
2: ¿Y también se va a comer la de metro?
0: Pues ahí vemos, se la como yo.
2: ¿Qué dice el público?
12: Yo también, Gotsuki, ¿qué onda? ¿No gané nada o qué?
2: ¡Otro!
12: Joyita número uno, Gotsuki.
2: Ay. Oye, le mandaron un audio a la chatita, güey. Y el otra vez a ella le mandaron uno de para sí. Ay. Ahí le dices.
12: ¿Qué onda, pues? Yo ya te dije ahí, ¿verdad? Escucha el audio que te mandé.
2: A ver.
12: Yo no soy Luis, pero... ¡Oh, loca, te gritaron, bebé!
2: ¡Ay, todo!
13: ¡Pasa, poshi! ¡Yo voy! ¡Se lo como lo come todo! ¡Charlie! ¡Te amo!
2: Pero no tiene voz de 20 le va. Pero el que se la come.
14: Descartado.
2: Vámonos, señor, mañana a las 4. Tenemos una cita de nuevo aquí en la promo del Gatsu.
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0: Camisa número 25, el Panda Zambrano. Buenas noches, mi gente. ¿Cómo estamos? Un placer acompañarles en este jueves 13 de agosto del 2026 a través de la Mejor FM. Estamos en cadena. Si quieres tu bromita, al 5590-9072632. Ahora bien, si me acompañas en los Estados Unidos a través de la señal de Claro Pulso, muy sencillo. El área es el 945-223-9850. Y en este jueves vamos a arrancar con diversión. Te late, estoy en Jalisco. Allá está Iván. Hola, hola. Buenas noches.
1: ¿Qué onda, mi pandita? ¿Cómo andamos?
0: Muy bien, Iván, ¿dónde andas, carnal?
1: Aquí, mira, en Guadalajara.
0: Platícame, bromita, ¿para quién, Iván?
1: Para mi novia.
0: ¿A tu novia? ¿Cómo se llama?
1: Se llama Vanessa.
0: ¿Y Vanessa también está en Guadalajara?
1: No, ella es de Chimalhuacán.
0: Órale, ¿y tú de dónde eres, Iván?
1: Yo también soy nativo de allá de Chimal, pero pues por cuestiones de chamba, pues ando por acá.
0: Ay, ¿cuánto tiempo llevas en Guanatos?
1: Guadalajara llevo apenas 2 semanas.
0: Ah, bien poquito, o sea, prácticamente sí. Nada. ¿Y cuánto tiempo llevas con Vanessa?
1: Igual.
0: 2 semanas.
1: Simón.
0: Órale, o sea que prácticamente empezaste a andar con ella y te juites.
1: Simón.
0: Órale. Bueno, pues ¿y qué bromita?
1: Ah, pues es que haz de cuenta que tengo planeado decirle que estoy en Guadalajara, pero no por chamba, sino porque aquí tengo a mi hija, a mi hijo, digo, y a la mamá de mi hijo, ¿no?
0: Okay.
1: O sea, ella tiene la idea de que yo estoy aquí, pero por chamba.
0: ¿Qué es la verdad?
1: Ajá, en sí, la verdad es por chamba, pero o sea, la
0: verdad. ¿Y tú le vas a hacer creer que tienes un hijo y que tienes una mujer allá?
1: Exactamente.
0: ¿Y qué piensas decirle? ¿Cuál es el clímax de tu broma?
1: Ah, pues decirle que es realmente eso, ¿no? Que tengo un hijo aquí y a mi pareja, pero que no la quiero dejar, ¿no? O sea, no quiero perderla, ¿no? Según.
0: Ok.
1: Entonces mi propuesta es decirle pues, que se venga para acá. ¿Por qué? Porque pues necesito... Quién me haga el quehacer y quién me cuida a mi hijo, ¿no? Porque entre ella y yo nos vamos a chambear.
0: Y o sea, quiero seguir contigo y vente de empleada doméstica.
1: Podemos ver. ¿O no?
0: Está chida. Oye, claro. Llevas poco tiempo con ella. ¿Consideras que esté tan clavada así como para considerar eso?
1: Sí, la neta sí, panda.
0: Bueno, ok, cuando te fuiste a Guanatos y se vieron y, ay, te quiero mucho y regreso pronto, ¿qué le has dicho? ¿Cuál es tu plan? ¿Regresar en cuánto tiempo?
1: Ah, pues no como tal, porque le dije que según de ahí me iba a ir a Monterrey.
0: Okay.
1: Pero no creo, porque ya Monterrey, pues la neta sí está muy colgado, ¿no? Entonces, dije, pues mejor me voy a quedar en Guadalajara y de ahí voy a hacer contrato de 1 año y ya después me regreso a México, ¿no? A la ciudad otra vez.
0: Okay, bueno, entonces, a la ciudad. ¿Ella sabe, Vanessa, que tu regreso no tiene alguna fecha de vuelta?
1: Exacto.
0: Ok, bueno, pues es que tienes que pegarle y tienes que empezar la historia por un lado, por eso es que te hago la pregunta. Si ella sabe que pues falta mucho en regresar, ¿cómo vas a hacer el enganche?
1: Pues decirle eso, ¿no? Que todo fue, o sea, prácticamente, tío, o sea, la broma es eso, ¿no? Decirle que estoy aquí, pero por mi hijo y por mi pareja, ¿no? Por la mamá de mi hijo.
0: Y que no la quieres dejar y que tienes una propuesta maravillosa, que es que se vaya a Guadalajara y de empleada doméstica. Ándele, pues. Pues vamos a pegarle cuál va a ser su reacción. Súper interesante a través de la Mejor FM y Claro Música. Las bromas están en tu show.
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3: Saludos, panda, acá desde el corporativo Dival. Y un saludo para Eric Ortega, jefe de mantenimiento, alias el DJ Tortuguín. Y un beso en el cuscurrú te mando, panda.
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6: Bueno,
1: buenas noches, señora. ¿Está Vani?
6: Sí, Iván. Sí, es que te la paso. Permítame.
1: Por favor, señora, gracias.
6: Va.
0: La suegra.
6: Bueno.
1: Hola, amor, ¿cómo estás?
6: Hola, amor. ¿Bien y tú?
1: Pues bien, amor, y algo preocupado, ¿tú crees?
6: ¿Por qué? ¿Qué pasa?
1: Pues lo que pasa es que necesito hablar contigo.
6: ¿Sí?
1: Mira, te voy a decir la neta, ¿va?
6: Sí.
1: No sé cómo vayas a tomar, no sé qué vayas a pensar, no sé qué vayas a decir, va, pero pues ahí te va.
6: Sí.
1: Estoy aquí en Guadalajara por otras razones.
6: ¿Por qué?
1: Necesito que me regales un tiempo, ¿no? Porque mira, estoy aquí en Guadalajara principalmente porque tengo un hijo aquí y tengo a mi pareja aquí.
6: Sí.
1: Esa es una. No, no vayas a colgar, ni mucho menos, ¿va? Necesito que me escuches primero y necesito decirte bien todo lo que está pasando, ¿va? Sí. Yo aquí con esta chica, pues tengo más o menos como 2 años y medio de conocerla. Y pues como al año y cachito fue pues cuando salió embarazada y tuvimos al bebé, ¿no? Entonces, pues la neta, yo no soy totalmente de allá de México, soy más de aquí de Guadalajara. Si voy a México, pues es nada más porque pues tengo familia allá, ¿no? Sabes que allá vive mi mamá, mis hermanas, y pues prácticamente por eso voy, ¿no? Ahorita pues te dije que no iba a ir hasta dentro de 15 días porque pues se ha estado un poco difícil la situación por aquí también, ¿no? Entonces, mira, la neta, pues sí me gustas mucho, me lates un buen y todo. La neta, ¿no? Lo que es. Pero pues ese es el problema aquí que tengo. Digo, tampoco te quiero perder, no quiero dejarte, ni mucho menos, pero pues ese es el punto.
6: ¿Y por qué se te ocurrió decirme ahorita?
1: Porque pues la neta, me tenía miedo, estaba bien preocupado, Vani. No pensé las cosas, ¿no? La neta sí estoy preocupado, Vani. Y la neta, pues es que la neta, pues me gustas mucho, me encantas y no quiero dejarte, Vani.
6: Pero tú tienes una relación con
1: la neta, pues es como te digo,
6: ¿no? Tú ya tienes una relación con la morra de allá, ¿no?
1: Pues no tanto así, la neta en sí es más por mi hijo. O sea, más que nada es por él.
6: No hay problema, o sea, me lo hubieras dicho.
1: Ajá.
6: Por él no hay problema, pero... Ay.
1: Pero mira, la neta no te pongas así, Vani. O sea, yo a ti te quiero y digo, a lo mejor no he estado mucho tiempo contigo, ni mucho menos, pero, o sea, la neta sí te quiero. La neta quiero estar contigo y todo, ¿no? Pero ese es el compromiso que tengo aquí. O sea, por mi hijo, o sea, por la chica, pues no hay tanta bronca, ¿no? Pero es por mi hijo.
6: Métete, cállate, métete. Mira,
1: de hecho, incluso aquí, pues los dos trabajamos, ¿no? O sea, ella por su lado, yo por el mío, pero pues prácticamente mi hijo se queda, pues no solo, ¿no? Porque se queda con su abuela, pero digo, ese no es el punto, ¿no? Digo, por eso estoy aquí también por él, ¿no? Porque digo, pues así también yo lo puedo ver un rato y ella también de repente cuando no trabaja, ¿no? Porque ella pues seguido la descansan, igual por lo mismo. Entonces, pues lo que quería proponerte es que, pues no sé, que te vengas para acá conmigo, ¿no? Digo, yo te puedo girar dinero o puedo ir por ti. Porque incluso pues igual se ocupo quién me apoya con el aseo de la casa y quién me cuide mi hijo y todo eso.
6: O sea, ¿cómo?
1: Pues sí, no sé, ¿cómo ves?
6: Iván, neta, ¿estás pensando lo que estás
1: haciendo? O sea, es una solución que tengo, digo, pues para vernos diario, ¿no? Porque digo, al menos así pues también estás cerca de mí, conoces a mi hijo, cotorreamos y así, ¿no? Pues nos la pasamos juntos.
6: A ver,
1: ella no iría a México, pues digo, para que no nos alejemos ni tú de mí ni yo de ti.
6: Iván.
1: ¿Sí?
6: Mira, si me duele, sí me duele porque no me tuviste ni siquiera la confianza de decírmelo.
1: ¿Cómo?
6: O sea, ni siquiera me tuviste la confianza de decírmelo cuando era. Tú siempre me dijiste que tú querías que yo te
1: hablara. Sí, amor. Perdón, amor, la neta, pues sí, fui un tonto, fui un estúpido, lo que quieras, más por no decirte las cosas como eran. Pero pues es que tampoco sabía cómo ibas a reaccionar. Y hasta apenas pues hoy me armé de valor, ¿no? Incluso pues ya hablé con esta chica y le comenté de sí y todo eso. Y me dijo que no tiene problema. Digo, pues creo que al menos eso es lo que... Bueno, la solución que tengo al menos para seguirnos viendo tú y yo.
6: Yo no me puedo ir a Guadalajara contigo.
1: ¿Sí me entiendes? O sea, el plan es que te vengas para acá y... Y no sé, puedes hacer la de empleada doméstica y pues cuidas a mi hijo y ya en la noche llego yo y todo nice, ¿no? Todo chido.
6: ¿Empleada doméstica?
1: ¿Cómo ves?
6: O sea, ella
1: de plano no se va a meter, ¿no? Porque como te digo, o sea, ella no tiene mucho que ver ni nada que hablar ni nada. O sea, esa es la propuesta que yo te tengo.
6: Iván, digo, está chida. Lo que estoy haciendo yo, ¿sabes lo que yo estoy haciendo yo acá?
1: ¿De qué?
6: ¿De qué, a ver?
1: No sé, ¿de tu escuela, tal vez?
6: Sí, me voy a meter a la escuela.
1: Pero aquí también puedes estudiar.
6: Pero Iván, tú estás haciendo ya por un Nacho que yo me vaya contigo. Es que, ¿por qué no me hablaste con la verdad antes?
1: O sea,
6: antes de que yo me enamorara de ti, antes de que yo hiciera todo lo que hice por ti.
1: No, o sea, incluso ya, o sea, mi mamá también sabe de eso porque también le platiqué y me dijo, no, pues así que ahí tú ves, ¿no? Incluso pues con esta chica platiqué y también me dijo, no, o sea, que no había problema. ¿Por qué? Porque se cuenta que donde yo estoy es este, ¿cómo te puedo decir? Es la casa que me renta su papá, o sea, un departamento pequeño, ¿no? Y pues prácticamente ella llega también ahí a ese departamento. O sea, no ahí mismo, ¿no? O sea, en otra recámara. Pero, o sea, me dijo que no tiene problema, ni mucho menos. Igual su papá habló conmigo y me dijo, pues no hay problema, ¿no? Pues ahora sí que si va a trabajar aquí, pues no hay problema. Pero, o sea, yo lo hago más que nada porque, pues por ti, ¿no? Para no estar tan lejos y así nos podemos seguir viendo y todo eso, ¿no? Ya sabes.
6: Ay,
1: ¿cómo ves? Y como te dije, igual conoces a mi hijo, pues convives con él, cotorrean, ya te, como te dije hace rato, ¿no? Yo llego una noche y pues... pues estamos juntos, ¿no?
6: No puedo.
1: Incluso es más, cuando llegue el momento en que digas, ah, no, qué chido, vas a ser hasta la cima de la casa.
6: Ah, mira.
1: Está bien, es una propuesta buena.
6: ¿Tú quieres que me vaya de chacha?
1: ¿Cómo ves? O sea, tú te lo acabas de decir, ¿no? Estás enamorada de mí y yo, la neta, pues también de ti. O sea, esto sería momentáneo, ¿no? El que trabajaras ahí como empleada doméstica, ¿no? Ya después... lo que quieras, ¿no?
6: Yo no me voy a ir de chacha.
1: Pero, o sea, solamente así podemos estar juntos. O sea...
6: Pero no. Yo quiero estudiar.
1: Es un plan perfecto, Vane. O sea, dices que estás enamorada de mí como yo de ti. O sea, ¿qué hay de malo? ¿Qué puede pasar?
6: Te quiero mucho, pero no soy capaz de hacer eso. Y ser la otra de alguien más.
1: O sea, a ver, lo que te estoy explicando... O sea, yo con tu mamá de mi hijo no tengo nada que ver ya. O sea, estoy aquí con ellos, ¿por qué? Porque es la mamá de mi hijo y por mi hijo, pero más es por mi hijo. O sea, su mamá no nada que ver al 100. O sea, tú nada más así como que aparentarías que eres la empleada doméstica ya sin pedo, ¿no? Pero, o sea, ella cuando esté en su viaje o esté ahí haciéndose pato, no importa, tú y yo seguimos siendo felices.
6: A ver, Iván, no. No.
1: ¿Pero por qué no, Vane? O sea, ¿tanto es eso que dices que me amas?
6: Sí, pero no voy a llegar a tanto, la verdad.
1: No te pones en mi lugar. Yo estoy haciendo todo, Vanessa, todo lo posible para que podamos estar juntos. ¿Y tú me haces esto? ¿Es en serio?
6: A ver, escúchame. Yo no voy a estar aparentando nada. ¿Qué me estás diciendo tú? Nada más aparentas que eres la de aquí y la estoy viendo contigo. No manches, no.
1: Pero, o sea, ella ya me dijo que no hay problema, porque, o sea, vas a ser como que la empleada doméstica, pero no es la empleada doméstica. O sea, para ella vas a ser una pantalla de empleada doméstica. Pero tú y yo seguimos siendo lo mismo. O sea, nada lo va a cambiar.
6: Pero ¿por qué tengo que aparentar en frente de alguien?
1: Ah, eso, muy buena pregunta. ¿Por qué? Porque como ella piensa que... ¿cómo te lo puedo decir? O sea, ella piensa que no ando con nadie, ¿no? O sea, yo le dije, sí, traigo ondas con una chava y todo eso, ¿no? Pero, o sea, incluso le dije, pero quiere que le consiga un trabajo. Entonces pensé, dije, ah, no, pues ya sé cómo, ¿no? Entonces me imaginé eso. O sea, como tal no vas a usar un uniforme de empleada doméstica, porque no, o sea, tú normal, ¿no? Tú con tu ropita y todo chido. Y ya.
6: Ay, da igual.
1: O sea, no creas que vas a traer tu vestido negro con maniz blanco, uniforme azul.
6: Ay, no, ¿no?
1: Pero, ¿por qué me hablan así?
6: Porque yo siempre te di mi confianza, te dije, o sea, güey, te lo dije. Y yo no voy a aparentar enfrente de alguien, ¿sabes? Y de los irme de chacha.
1: No, pero, o sea, es solo por un momento, o sea, un tiempo más, tranquila. O sea, no va a ser para toda la vida tampoco, obviamente, ¿no? Sino que yo aquí soluciono todo. O sea, dices que estás estudiando y todo. Sí, estás estudiando, incluso aquí. Yo te puedo pagar la escuela si quieres, no importa. Aquí hay escuelas, aquí hay de todo para que pues puedas seguir estudiando.
6: Ay, no manches, es en serio.
1: Sí, o sea, es neta, pero no te pongas así.
6: ¿Cómo quieres que me ponga, Iván?
1: O sea, ante los ojos de las demás personas, que no importa, además, pero ante los ojos de las demás personas vas a estar como que empleada, ¿no? Pero para mí tú...
6: No, hombre, muchas todo. Gracias por el lugar que me estás dando. O sea, gracias entre la sociedad. No, muchas gracias. Se te agradece.
1: O sea, Vane, vas a ser mi mujer, o sea, vas a ser todo, incluso eres todo para mí, no sé, o sea, ¿qué le ves de malo?
6: Es que si lo fuera, me sentiría con la sociedad, como tú dices, estaría igual, ¿no crees?
1: O sea, no, te digo, o sea, no va a pasar nada más allá de lo que tú crees, o sea, de lo que estás maquinando, ¿no? O sea, sí vas a lavar los trastes y hacer comida y la limpieza y todo, ¿no? Pero ya, o sea, de ahí no va a pasar, yo una noche llego... Incluso ya no me voy a ir con Rubén como te lo he dicho, yo me voy a quedar contigo. Y si hay que meter tiempo extra, no voy a meter tiempo extra, me voy contigo. ¿Por qué? Porque tú para mí lo eres todo.
6: No, Iván, o sea, discúlpame, pero no.

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2: Amor, pero es que mira, entiéndeme.
1: O sea, Anita, todo lo que estoy diciendo es porque quiero estar contigo, quiero estar cerca de ti.
2: Yo
1: porque te amo, te quiero. Y dime ahora, ¿qué hago, no? O sea, ¿qué voy a hacer sin ti? Si prácticamente tú te has vuelto mi vida.
2: Es muy importante para mí. Pero yo no me puedo ir.
1: Ya vi que nuestro amor no pudo más que las apariencias. Pero van, está bien, no,
2: oye,
1: no importa.
2: Oye, relájate, tampoco es eso.
1: No, es que no, Vanessa, no. O sea, yo estoy haciendo todo lo posible porque pues estemos bien, pero pues, si no quieres, pues no, no importa, ¿no? Igual, pues te voy a extrañar mucho, te quiero de antemano y. Pero sí que perdóname por todo lo que te acabo de decir, ¿no? Digo, no esperé que fuera a pasar todo esto, yo esperaba lo contrario, ¿no? Pero pues, como te lo dije, no te puedo obligar tampoco. Y pues ni modo, Ani. No, igual como te lo dije, pues te voy a extrañar mucho.
2: A ver, Iván.
1: ¿Qué?
2: O sea, también nada más te ponías tensa, güey. A nadie se lo había dado, cabrón, a nadie. ¿Sabes lo que ahorita estoy sintiendo? ¿Sabes cómo tus palabras me están hiriendo?
1: No te oigo.
2: ¿Sabes qué quieres? ¿Sabes que tú quieres que yo me vaya contigo? Yo no me puedo ir. Y porque yo no puedo, empiezas a decirme que eso es todo mi amor y que quién sabe qué.
1: Ajá.
2: ¿Cómo que ajá? O sea, no inventes, Iván. Es puta lo que estás diciendo. Escúchalo.
1: O sea, pues sí, te estoy escuchando. O sea, bueno, más bien sé lo que estoy diciendo y por eso te propuse todo eso.
2: Mira, yo te quiero.
1: Pero pues bueno, igual si no
2: amo,
1: se puede, Vane, pues.
2: Te amo como no te das una idea.
1: No, pues sí lo sé, pero igual, pues si no se puede, pues ya ni modo, ¿no? Digo, igual le pido mucho a Dios que te encuentres un hombre que te valore y todo eso, ¿no? Igual, pues tengo que saber que perdí y creo que he perdido mucho esta noche. Como a ti, que ya te perdí. Pero pues, de modo, ¿no? Digo, esa era una opción que yo tenía.
2: O sea, si ya de plano, últimas ya X, olvidada para nada. Adiós, vaya, así de fácil.
1: Igual no sabes cómo hubiera querido que hubieras dicho que sí. Que pues, te ibas a rifar, ¿no? Hubieras dicho, no sé, pues va, me lo voy a rifar, ¿no? Por ser tu empleada doméstica por un tiempo, pues va.
2: No. Iván, neta.
1: O sea, neta, nuestro amor, nuestra felicidad y todo eso estuvo tan cerca de ese sí que sea que las apariencias que tú crees pudieron más. Y no se vale. Pero bueno, está bien, Vane, no te preocupes.
2: ¿Cómo que no se vale? ¿Cómo que no se vale? O sea, la egoísta, la mamá soy yo, ¿no?
1: Pues sí, porque yo estoy haciendo todo por hacer lo posible para que pues estemos juntos.
2: ¿Y por qué no haces lo posible? Pues mejor venir acá.
1: Pero
2: con
1: pues
2: tu hijo.
1: Parece.
2: ¿Por qué no lo haces? ¿Y por qué mejor no traes para acá a tu hijo?
1: Porque su mamá vive aquí. O sea, su mamá no quiere que yo me lo traiga. Bueno, que yo lo traiga conmigo para allá y para acá. Porque pues no quiere eso, ¿no? Tan solo que me lo lleve a México.
2: Mira, vienes dentro de 15 días, ¿no?
1: Pues sí, yo creo que sí.
2: Lo traes.
1: Ajá. Pero si su mamá quiere venir.
2: Lo traes.
1: Conmigo.
2: Me lo traes y hablamos.
1: Ajá, pero si su mamá quiere ir conmigo.
2: Pues ella me vale madre.
1: ¿Pero por qué decir la mamá de mi hijo?
2: Pues
1: o sea, no digo que sea importante, ¿no? Pero digo es la mamá de mi hijo.
2: Está bien. Y ya hablamos. Depende de eso, hablamos.
1: Pero, o sea, depende de qué. O sea, ¿puede más tu orgullo lo que estás pensando que nuestro amor, Vanessa, neta?
2: No,
1: o sea, para empezar, ¿por qué quieres ver a mi hijo?
2: Es que tiene de malo.
1: Ok, va. Vamos a ir los tres. Vamos a ir la mamá de mi hijo y yo. Pero te voy a presentar ahí como que vas a ser la persona que va a trabajar con nosotros. Y ya todo chido y todo cool. ¿Cómo ves?
2: Bueno,
1: si me amas y me quieres y todo eso que dices, y que sí.
2: Mira, Iván.
1: O sea, ¿cómo ves? O sea, todo normal, ¿no? O sea, yo llego y todo, incluso a ver si me presta la camioneta su papá de esta chava. Y ya ya llevan la camioneta directa allá a Chimal. Y ya incluso si quieres, te subes con nosotros a la camioneta y ya.

0: pues ya obviamente te presento como la persona que va a ser la persona que vas a trabajar con nosotros como la empleada doméstica, pero tú y yo sabemos que no es cierto.
1: Pues tú me dijiste que me vas a hablar con la verdad, ¿no?
0: Pues sí, la neta.
1: Te voy a hablar yo con la verdad.
0: A ver, pero antes dime algo, dime si sí o no.
1: No te voy a decir eso, te voy a decir otra cosa.
0: Pero, o sea, es que yo quiero saber primero eso.
1: Escúchame,
0: si sí o no.
1: Escúchame.
0: A ver, te escucho.
1: ¿Me enamoré de ti? Sí. ¿Me entregué sinceramente? Sí, también.
0: Ajá.
1: Con mi voluntad, sí.
0: Ajá.
1: Pero yo ya no te voy a aceptar eso. Neta, no me voy a sobajar también.
0: Pero no es que te sobajes. O sea, es una propuesta solamente por un tiempo. O sea, pero tú y yo vamos a seguir siendo lo mismo. O sea, nuestro amor y todo eso va a estar por encima de todo.
1: Yo te amo mucho. Mucho.
0: Es como un plan de vida en lo que acomodo bien las cosas, sino que yo pues agilizo todo por acá. Pero ya tú y yo. ¿Cómo?
1: Cuando puedas arreglar todo, créeme que me puedes volver a buscar.
0: Pero ahorita yo qué hago sin ti, Vani. O sea, tu orgullo o lo que estás pensando puede más que lo que hay entre nosotros, neta. O sea, simplemente por ser la mamá de mi hijo o por lo que te estoy proponiendo, ¿vas a decir eso?
1: No,
0: yo
1: te lo he dicho,
0: por el
1: niño no es problema.
0: Ajá.
1: Por él no es problema, pero tampoco voy a dejar que me presentes como una persona X cuando ni siquiera lo soy.
0: Pero no vas a ser una persona X. O sea, tú no vas a ser una persona X, solamente será por un tiempo. No sé, ¿qué te gusta? Tal vez unos 2-3 años y ya.
1: 2-3 años.
0: Pero, o sea, nuestro futuro, ¿tú sabes nuestro futuro?
1: Te espero.
0: ¿Eh?
1: Te espero 3 años. Arregla tus cosas y espero lo puedas arreglar. Yo no puedo hacer eso.
0: Pero, Vani, ¿por qué?
1: Porque yo no voy a trabajar a hacer eso. Amor, yo ni siquiera hago nada en mi casa. ¿Crees que voy a hacerlo en otro lado?
0: Ajá, pues ya quedamos en que nos íbamos a decir toda la verdad y yo te estoy diciendo toda la neta.
1: Es que yo también te estoy diciendo la verdad.
0: Ajá, pero yo, entonces, ¿ahorita qué hago? O sea, monté todo lo planeado, ¿para qué? Para que me salgas con que no, y que me digas que como le vi las cosas, van, y las cosas ya las acomodé. ¿Qué es lo que está fallando?
1: Es que ya te dije, o sea, solo será antes de decirme nada.
0: Pero escúchame, o sea, todo lo que te estoy proponiendo solo será como de 2 o 3 años, o 4 incluso, si quieres, ¿no? Y ya, o sea, ya después de eso, tú y yo seguimos siendo felices, como siempre, incluso hasta un plan de vida mucho mejor y todo eso. Y aquí vas a seguir estudiando y todo eso que quieras hacer. Es más, todo lo que quieras hacer, vaya. ¿Jalas o qué? ¿Me apoyas o qué?
1: No.
0: ¿No qué?
1: No.
0: ¿Es neta, Vanessa?
1: Yo te quiero mucho. Neta, espero y lo puedas hacer.
0: No te digo bien.
1: Que yo te quiero mucho y espero y lo puedas hacer.
0: Bueno, pues entonces, ok, está bien. Esto creo que es un adiós. Y pues me despido de ti, nada más que sí, voy a ir a Chimal y sí te voy a presentar a mi hijo y ahí pues sí te voy a preguntar algo, ¿vale?
1: Sí, lo que te voy a... no hay problema.
0: No, sí, pero también te voy a preguntar algo.
1: ¿Qué vas a preguntar?
0: ¿Cómo soy el panda? Yo que eso es una broma.
2: ¡A toda máquina, idiota! ¡A toda máquina!
3: Vanessa, estás en las bromas del po.
0: No, ya colgó, panda.
3: Iván, eres un descarado y un sinvergüenza.
0: Pero ahora, ¿por qué, panda? Pues si nada más dije lo normal.
3: No, pero es que es como... Es que yo te lo pregunté al principio. Oye, ¿crees que esté tan enamorada como para aceptar? Y sí, efectivamente está muy enamorada de ti. Que, por cierto, reveló cosas importantes. Entre broma y broma, el panda se asoma,
0: sí,
3: ¿eh?
0: No, que... mal plan, pero ni pedo, ¿no? Pues ya
3: ni modo, no. Bueno, pero los caballeros no tenemos memoria, no escuchamos.
0: No escuchamos. Ya no sé nada, panda. Es más, ni sé ni quién eres. Oye,
3: lo que sí es que dudó, realmente dudó, pero como que reflexionó, porque ves que te pidió un tiempo para pensarlo. Y después como que reflexionó y su dignidad y dijo, no, pues, ¿sabes qué? Pues no. Pero imagínate, sí, pidió hasta que llevaras al niño, quiere conocerlo. O sea, no manches, sí está, pero bien clavada, compadre.
0: Sí, no. Pues no, no sé qué hacer, panda, ahorita a ver.
3: Oye, ¿y por qué quisiste hacer esa bromita?
0: Pues nomás, para pasar el rato, porque ella es bien llevada, es pesada y
3: ah, le dije, bueno, entonces la que se lleva se aguanta, ¿no?
0: Simona.
3: A ver, vamos a marcarle, le estamos marcando a Vanessa, ojalá conteste, sí me gustaría escuchar su reacción. Ok, entras tú, compadre, entras tú.
0: Va.
1: Bueno.
0: ¿Vane?
1: ¿Qué quieres?
0: Oye, amor, es una broma, aguanta.
1: Ay, no mames, Iván.
0: Te estoy diciendo que es una broma del panda. Yo, mira, aquí está el panda pandita.
1: ¡Ay, ya cállate!
4: ¡Qué broma!
1: ¡No mames! ¿Todos me escucharon? ¿No?
0: Vamos, pues es una broma. Eres un llevada.
3: Oye, a ver, Vanessa. Vanessa preciosa, chula, bonita, bebé. ¿Qué tiene que te hayan escuchado? ¿Que nada más porque estabas a punto de aceptar ser la empleada doméstica o cómo?
1: Iván.
0: Te están hablando.
1: Me vale madre.
3: Uy, está enojada.
1: Soy tu burla.
0: No, es una broma.
3: Oye, Vanessa, espérate.
1: ¿Te vas a llevar, Iván?
3: Espérate, Vanessa,
1: a
3: Vanessa. Vanessa. Nada más un favorcito, espérame. Espérate, Vane, espérate. No me digas groserías porque estamos en la radio a través de la mejor 97.7 en la Ciudad de México. En Guadalajara estamos por la 95.5. En Claro Música estamos sin censura. Pero no me digas groserías y no tengo que apretar el delay, por favor, anda. Pero bueno, a ver, Iván, adelante, dile por qué la bromita aquí a la housekeeping.
0: A ver, Vane, ¿me escuchas?
1: Sí.
0: Mira, la broma nada más fue porque eres tú medio llevadona y te tienes que aguantar, hija.
1: Seguro, Iván.
0: Seguro, neta que sí.
1: Arre.
0: Ah, con la va, que barre. Eso me late. ¿Cómo ves, Panda?
3: Vanessa, te imaginé con tu uniforme negro, con tu mandil blanco, de colita, cubetita al lado.
1: Te tengo que decir a mi mamá porque mamá ya está bien enojada. Vamos a ver, Iván.
3: No. Oye, pero ¿qué tiene que ver tu mamá si tu mamá no participó en la broma? ¿Qué tiene? ¿Le dijiste
1: escuchó?
3: ¿O qué? ¿Escuchó lo de la mamá, propuesta de que te fueras a trabajar?
1: Por radio.
0: A ver, pásame a tu mamá.
1: No crees.
3: Antes di que la mamá no brincó, ¿eh?
0: Pásame a tu mamá.
1: A ver, ¿qué pasó?
0: Hola, señora, ¿cómo está?
1: Pues estoy bien. ¿Qué pasó? ¿Por qué hiciste eso?
0: No, es una pequeña bromita, no, nada más para pasar el rato y para que no se olvide.
1: ¿Estás aburrido o qué?
0: ¿Eh?
1: ¿Estás aburrido o qué?
0: Sí, pues imagínese aquí solo en Guadalajara sin nada que hacer más que el trabajo.
1: No, qué bárbaro, de veras.
0: Sí, señora, pero nada más es para pasar el rato, señora, todo tranquilo, todo nice.
3: Va. ¡Ay, Dios!
1: Va.
3: Oye, Vanessa, si eres pesadona, dice Iván que eres pesadona, ¿sí?
1: Nada más que no chille.
3: Ay, o sea que le estás advirtiendo que va una vez de vuelta.
1: Veremos.
0: Veremos. No hay nada de qué preocuparte,
1: Panda. Tú nada más espérale ya para dejar de estar haciendo tus chistecitos mensos.
3: Oye, Vanessa, llevan 2 semanas, ¿no? Bien poquito, ¿no?
1: ¿Dos semanas?
3: ¿O cuánto tiempo anda. Llevan de relación?
1: Ay, ni me acuerdo.
0: Entonces sí me ama.
1: Pues ya no.
3: Ya no lo amas, pero no, neta, ¿cuánto tiempo llevan, Vane?
1: Ya casi un mes.
3: ¿Y en este mes? O sea que hubo despedida, ¿eh? ¡Oh, mira! Pero bueno, pues les mando un abrazote, Vanessa. Espero que si realmente quieres hacerle el desquite, comunícate al Panda Show para hacerle la broma, Iván. Pero bueno, Iván, dime en Guadalajara, ¿cómo se oye el Panda Show?
0: A toda máquina, pandita.

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20: Chiquiringuillos, chiquiringuillas, estamos de vuelta contigo en este jueves 13 de agosto del 2026, a través de la mejor FM en cadena, y también por la aplicación de Claro Música. Envíanos un correíto a quierounabroma@yahoo.com. ¿Qué esperas? Vámonos con más diversión y tengo a Miguel. Hola, ¿cómo andas?
21: ¿Qué onda, mi Panda? ¿Cómo estás?
20: ¿Qué onda, Miguelón? ¿Qué me cuentas,
21: aquí,
20: papá?
21: Aquí, siguiéndote desde Estados Unidos.
20: Sí, ya vi, condenado. Estás en Santa Bárbara, California, ¿no?
21: En Santa Bárbara, California, exactamente. Mira, pandita.
20: Dime.
21: Siempre te escucho y quería hacer una broma.
20: Órale,
21: ¿a
20: quién?
21: Una broma a mi novio, pero pues ya llegó aquí y me la echó a perder casi, casi.
20: Ni tan no manches.
21: So, mira, no sé si le podemos hablar a mis papás.
20: ¿Y dónde vienen tus papás? ¿También en Santa Bárbara?
21: En Santa Bárbara, aquí conmigo.
20: Okay.
21: Mira, queríamos a ver si les hablábamos y decirles que choqué en otro condado, no en Santa Bárbara, sino en Ventura, en un condado que se llama Ventura, es como una delegación.
20: Okay.
21: Y que llegó la patrulla y que me quieren deportar, que porque según yo tengo en deportación.
20: ¿Y eres
21: y ahí entras tú?
20: ¿Estás de hindú allá o no?
21: Tú.
20: ¿Estás de hindú?
21: Sí, sí, estoy de hindú todavía.
20: Ok, bueno, entonces ya estás en la oficina del sheriff, ¿no?
21: Sí, y tú vas a ser como el abogado.
20: Ok, perfecto. ¿Cómo se llama tu papá?
21: Mi papá se llama Daniel.
20: ¿Y cómo se llama la novia?
21: Mi novia se llama Michelle.
20: Michelle, ¿y Michelle puede participar o no?
21: Michelle puede participar, no sé qué quieres que diga o que haga.
20: No, pues que haga el primer contacto explicándole a tu papá que están detenidos en la oficina del sheriff allí en Ventura, que le explique el rollo, le pase al abogado, o sea, soy yo. Ok, y después del abogado, pues ya vemos de cómo entras tú. Y así armamos el trío.
21: Vale, y ya le dices que pues que vayan por mí, que quién sabe qué, y que me ayuden, pues. Y al final, ya si te empiezas a buscar entre mi papá, dice que eso es una broma.
20: Orden de deportación, muy bien. Pásame a Michelle, échamela al teléfono. Michelle.
21: A ver, espera.
20: Michelle, hello, how are you, Michelle?
21: No quiere, Panda, ándale.
20: Ay, ¿cómo que no quiere?
21: Dice que no quiere ser cómplice de eso.
20: Ay, que se le quite lo María a la hija de Calimán. ¿De dónde es Michelle?
21: De Guatemala.
20: Ay, guatemalteca, tenía que ser la hija de Calimán. Ok, perfecto. Entonces yo voy a ser el abogado y, bueno, pues ya me la aviento.
21: Ok, Panda.
20: ¿Qué?
21: Mira, si te pregunta, yo no estaba trabajando porque saben que estoy trabajando, pero me fui para allá, ¿ok?
20: Ok, pero para allá, ¿para dónde, baboso?
21: Para
20: Ventura, okay. Pero vale, eso se lo dices tú, ¿no? ¿De qué color es tu carro?
21: Un rojo.
20: Órale, rojito. Vámonos, señores. Hoy es jueves y las bromas están en este Casto Show.
22: Bromas. Sí, pandita. Saludos, pandita. Para Gabriel, para Jesús, de acá de la Nicolás Romero. Me gusta tu mamá, pandita.
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20: Excelente.
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24: Bueno.
7: soy el abogado Jay García, que estoy representando a el señor Miguel.
9: Ajá.
7: ¿Su hijo es Miguel?
9: Sí.
7: Bueno, él fue detenido en el condado de Ventura.
9: Sí.
7: Debido a un problema que tuvo de vialidad. Y bueno, fue trasladado y fui designado para ayudarle. Y bueno, él tiene previamente una orden de deportación. Y estoy apoyándolo para esto. ¿Usted sabía de esta orden de deportación de Miguel?
9: No, no.
7: ¿No tenía entendido eso?
9: No.
7: Ok. ¿Y él vive en lo que es el condado de Santa Bárbara?
9: Correcto.
7: Ok. ¿Él qué estaba haciendo, que usted sepa, en Ventura?
9: Bueno, a ver, permítame.
7: Hello.
9: ¿Cuándo ocurrió eso ya?
7: Esto pasó hace 1:30.
9: Ok, pues yo tengo entendido que él está trabajando en este momento.
7: No, él salió precisamente, por eso le pregunto. Ok, permítame un segundo, ¿ok?
9: Claro, sí.
7: Miguel, ¿qué man?
14: Aló, papá.
9: ¿Qué pasó?
14: Oiga, está acá en Ventura.
9: Ajá, ¿y qué pasó?
14: Choqué.
9: ¿Eh?
14: Choqué.
9: Ajá, ¿y qué quieres que yo haga?
14: No, pues no, estoy avisando, pues estoy aquí con esta Michelle. Pues me chocó alguien y se fue, pidió una patrulla y me agarró y dijo que porque no tenía licencia.
9: Ajá.
14: Y pues acá estoy, me están dando una llamada para hablarte.
9: ¿Y qué estabas haciendo en Ventura, Miguel?
14: Vine acá con Michelle, agarré unas cosas.
9: ¿Y estás tú con Michelle ahorita?
14: Sí, pues ya Michelle ya salió.
9: Ajá. ¿Y ahora qué sigue?
14: Y pues nada más. No sé lo que te diga el abogado ahorita, no se está hablando para avisarte.
9: A ver, pero espera, a ver, ¿qué es lo que, qué te ha explicado el abogado?
14: Pues no sé, pues es que no lo entiendo, por eso le dije que te explicara a ti, o sea, todo.
9: A ver, pásamelo pues.
14: Ok, señor abogado.
7: Ok, hello. Sí, señor.
9: Sí. Bueno.
7: A sus órdenes.
9: ¿Y qué es lo que va a proceder ahorita?
7: Bueno, el problema real que hay, no sé si me haya entendido. Le explico desde un comienzo. Él tuvo un accidente. Al momento que llega la policía, él no cuenta con license driver, ok, su licencia de conducir. Y bueno, al momento de la aseguranza chequearlo y pedirle los datos, el sistema arroja que él tiene una orden de deportación. Fue trasladado a la oficina del sheriff. Estamos retomándolo el caso. Y no solamente aquí enfrenta cargos por el delito de no traer documentos que acrediten esta situación del automóvil, sino que él tiene una orden de deportación. Y bueno, el problema que hay es que él va a tener que ser remitido al Departamento de Inmigración y deportado a México.
9: ¿Y hay alguna opción de arreglar algo?
7: La única opción que he platicado hasta este momento es que él pueda inscribírselo al ejército. Y con esto, él puede, después de 2 años, a poder ser residente y posteriormente la ciudadanía. Aquí hay 2 situaciones. Es por eso la urgencia de poder hablarlo con usted de la deportación o mandarlo al ejército para que él pueda estar en las filas del ejército americano. Hello.
9: Sí, lo estoy escuchando.
7: Yo creo que es importante que él hablen ustedes y lo decidan en este momento, porque yo tengo que hablar con el juez y decir cuál de los dos posibilidades hay que hacerlo. ¿Me entiende?
9: Ok, sí, lo entiendo.
7: Ok, entonces, ¿qué más, Miguel? Platiquen cuál de las dos opciones es mejor para ustedes. ¿Irse al ejército o irse a México? Hey, ¿qué más, Miguel?
14: Aló, papá.
9: Ajá.
14: Entonces, ¿cómo lo hacemos?
9: Pues yo que voy a Miguel, pues sí. ¿Cuántos años tienes?
14: 21.
9: Y a ver, dime, ¿qué, o sea, cómo te puedo explicar? ¿Cómo le hacemos de qué?
14: No sé.
9: ¿Cuál es la opción que tú tomarías?
14: Pues para que no me vaya, pues me estaba acá, me estaba ya 2 años, pues no.
9: Pues sí, pues si tomas la decisión, pues la decisión que tú tomes, Miguel, ya sabes que yo te respaldo en ese sentido. No,
14: no, pues ¿por qué entonces para decirle al abogado? Porque yo me están tratando bien feo, me están gritando y todo, aquí toda la gente está.
9: ¿Quién te está gritando?
14: Me quitaron todo, todos los de aquí, el policía, me quitaron mi cartera y todo.
21: Ajá. Y mi celular y todo eso, pues yo no sé. Tengo miedo.
9: Pues era el todo lo que tú decías.
21: Sí, también está Michelle anda ahí de necia cuando me ofrecieron que te, si me portaban, pues que te tenía conmigo para México. Y que ya la sacaron a ella porque yo no tenía récord ni nada. Ah, y anda ahí también en esto. No sé qué hacer, ¿qué me recomiendas?
9: Okay. Pues tú toma, ¿qué decisión quieres agarrar?
7: Hey, come on, team over.
21: Pues me voy.
9: ¿A dónde?
21: Me voy para allá.
9: Ok, pues ya, entonces dile que te vas a meter al Army.
21: Ok, pues sí, entonces dile para que queden de acuerdo, para si mañana pueden ir por los papeles, te lo paso. Porque ya me están apresurando en el tiempo esta gente.
9: Ok.
7: Hello.
9: ¿Sí?
7: Sí, señor. ¿Qué decisión tomó?
9: Pues es que la decisión es de él. Dice que se quiere ir al ejército, pues yo respeto su decisión de él.
7: Ok. Mañana lo contactaré porque necesito algunos documentos de mi...
9: Oye, ¿me puede decir dónde está el detenido, por favor?
7: Estamos en lo que es Ventura Boulevard.
9: Ok. ¿Me puede dar su dirección, por favor?
7: La dirección, ¿dónde está la oficina del sheriff en Ventura?
9: Oficina del sheriff, ok. ¿Cuál es su nombre?
7: J.A. García.
9: ¿Me lo repite, por favor?
7: J.A. García. Llámeme para atrás cuando tenga los documentos. Y para saber qué es usted, le voy a hacer una pregunta.
9: Ajá, sí, lo estoy escuchando.
7: Le voy a preguntar cómo se oye el Panda Show, que es una broma de Miguel, ¿no es cierto?
1: A toda máquina, baboso.
9: Ay, Dios mío.
7: Ayer, mi Miguelón, ahí está tu jefe. Dile, ¿por qué la bromita?
21: Papá, nada más como le espero.
9: No, yo, pues, no, por eso le estoy diciendo esto. Es tu decisión, le dice, tú hablas con la idea, pues, espérame.
7: Pa' mí que sentarte solo, el hijo de Calima.
9: No, pero le voy a decir una cosa, pero no sé, usted tiene un programa muy, muy... Me cae en serio. Qué poca abuela tiene, que ya no vive, ¿no? Pero qué poca tiene.
7: Oye, pero dime la neta, Daniel, ¿cuál fue la parte del cuerpo que más te sudó? La neta.
9: Pues ahorita la palma de las manos y el sisirir.
7: Pero esa atención, ¿no? Oye, fue una bromita de tu hijo. Te mando un abrazo hasta California.
9: Muchas gracias y muchas felicidades por su programa.
7: Gracias, carnal. Miguelón, dime, ¿cómo se oye el Panda Show?
21: A toda máquina, mi panda.
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16: Bueno, ¿qué tal, amigos? Soy Yuri y quiero mandar un cariñoso saludo a todos mis amigos de Panda Show, de todos los Centro y Sudamérica y de todos los países y de todos los lugares que nos están escuchando. 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
7: Y nos vamos con más en esta noche de jueves. Qué padre estar contigo a través de La Mejor FM Cadena y también por la aplicación de Claro Música. Llévate Lopo a 5, el Panda Cell está padrísimo. Y es de Telcel, tengo a Viridiana. Buenas noches. ¿Cómo estás?
24: Hola, buenas noches, bien, ¿y tú?
7: Hola, Viri, ¿ya estás durmiendo? ¿Qué onda? Que te escucho así como muy, muy, muy pasivita, así como muy tranquilita, relajada.
24: No, lo que pasa es que estoy afuera, me estoy exponiendo de mis suegros.
7: Ah, ¿vives con tus suegros?
24: Sí.
7: Órale, ¿y por qué de arrimada tú?
24: Pues sí, aquí fue donde me trajeron.
7: ¿Hace cuánto tiempo que vives con los suegros?
24: Hace 4 años.
7: ¿4 años? Oye, sí. Pero tu marido, si decidió formar una familia contigo, es para que te pusiera, aunque sea un cuartito rentadito, ¿no? ¿El casado casa quiere o no?
24: Sí, pandita, mi marido falleció.
7: No me digas.
24: Sí, ¿cuándo? Sí, la verdad es que, pues sí, él tiene otra casa, tiene un departamento. Ajá. Pero pues no quiero irme sola a ese departamento, no, pandita.
7: Ay, pequeñito, se nos adelantó tu marido. ¿Cómo se llama?
24: Alberto.
7: Alberto. ¿Y hace cuánto tiempo que Alberto se nos fue?
24: El 9 de septiembre.
7: ¿Septiembre del año pasado?
24: Sí.
7: ¿Y qué edad tenía Alberto?
24: 28 años.
7: ¡Wow! ¡28 años!
24: Sí.
7: Soquito Loki, ¿hijos o no hijos?
24: Sí, tengo 2 hijos. Ajá. Uno de 10 años y otro de 1 año y medio.
7: 10 años y 1 año y medio. ¡Wow! ¡Qué desgracia! Oye, y supongo que en estos meses, pues has de estar tratando de buscar muchas respuestas, ¿no?
24: Muchísimas, porque... Ay, no sabes, es fatal porque en estos momentos sucedieron tantas cosas. Al principio, me estaba volviendo como loca, tenía una ansiedad como de fumar, tomar. No aguantaba, o sea, de plano sentía y decía, pues no voy a poder salir adelante, pero pues tengo dos razones por el cual pues tengo que echarle muchísimas ganas.
3: Claro,
24: pues,
3: claro, definitivamente. Ellos son mi razón. Pero bueno, platícame, ay, ¿para quién la bromita, Viri?
24: Para mi mamá.
3: ¿Y cómo se llama tu mami?
24: Margarita.
3: Margarita, ¿y qué bromita para Margarita?
24: Ah, pues mira, le voy a decir que el día de hoy, saliendo del trabajo, pues decidí irme con otra persona, que ya no voy a llegar, que vine por mi hijo y no pude.
3: A ver, o sea, le vas a decir, la broma consiste en que después de esta situación tan compleja que has estado viviendo, ¿vas a rehacer tu vida?
24: Ajá, sí. Mi mamá como que no le gusta mucho la idea de eso. Entonces, pues no, ni yo, la verdad. Pero, pues la broma es para que... Es que ella como que no me apoya muchísimo y así. Y entonces hay una persona en especial que hace muchísimos años, pues era mi novia. Ella nunca lo quiso. Entonces le voy a decir que voy a rehacer mi vida con esa persona y que vamos para su casa. Ella nunca quiso a esa persona. Cuando le decíamos que íbamos para su casa, de plano me decía, no voy a estar, no quiero que lo traigas porque no lo quiero ni ver ni de chiste.
3: Okay.
24: Entonces le voy a decir que voy para allá con mi hijo. Y no es que quiera, sino ya vamos para allá y que necesito que mi hermana se ocupe su cuarto porque me voy a quedar ahí con Elías y Sebastián.
3: Ah, o sea que aparte de todo, vas a llevar a vivir al nuevo inquilino.
24: Sí.
3: Oye, ¿y cómo se llama este amigo que es de nombre innombrable que no lo soporta tu mami?
24: Se llama Elías.
3: Elías es su nombre, ok. Oye, ¿y de hace cuánto tiempo lo conoces o qué onda?
24: Hace como 8 años, pues sí fue mi novio, pero mi mamá nunca lo quiso, no entiendo por qué. Siempre me decía que no lo quería ni ver ni escuchar porque lo odiaba.
3: ¿Qué edad tienes tú, Viridiana?
24: Yo tengo 28.
3: 28, ¿y Elías más o menos es de la edad?
24: Él tiene como 29 años.
3: Ajá, 29, ajá, más o menos. Ajá. Ok, ¿y cómo va a ser tu planteamiento?
24: Pues mira, ahorita que me conteste, le voy a decir, ay mamá, ¿sabes qué? Tengo un pequeño problema, ya tengo a mi hijo aquí conmigo, ya no llegué a la casa, estoy en la calle. Pues mira, necesito que mañana vayas conmigo a la casa de mis suegros para hablar con ellos y decirles que pues ya no voy a llegar con ellos, ni voy a vivir con ellos, y necesito,
3: oye, Viri,
24: que me apoyes.
3: Pero si utilizamos mejor de que tus suegros,
24: ajá,
3: te cacharon dándote unos besitos o romanceando con Elías.
24: Ok, muy bien, porque, me parece porque, muy bien.
3: Sí, porque claro, tú ya tienes, digamos, has empezado pues a rehacer tu vida, llevas, ajá, no sé, 2 mesecitos saliendo con Elías, ajá, estabas echando reja, ¿sí me entiendes? A la vuelta te cacharon y obviamente se indignaron por lo ya antes mencionado, ¿no?
24: Sí.
3: Entonces que te echaron para la calle.
24: Claro. Muy bien.
3: Esto va a estar pero buenísimo. Comunícate, haz tu broma, mensajito vía WhatsApp. Si estás por la mejor FM al 5590-0726-32, desde los Estados Unidos, el área es el 945-223-9850. Envía tu mensajito y escúchate aquí al 55760 Panda. Jueves 13 de agosto del 2026. Vamos a la pausa. Regresamos.
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3: Si de diversión se trata, estás en las frecuencias perfectas, estás en la mejor FM en todo el país y en el continente por la aplicación de Claro Música. Jueves 13 de agosto del 2026, si quieres broma, entra al pandazambrano.com y ahí encuentras toda la información. Estoy con Cristian. Buenas noches, ¿cómo estás? ¿Qué haciendo?
4: Muy bien, aquí laborando.
3: Órale, ¿a qué te dedicas?
4: Soy conductor de aplicación, taxi. Ándale. De aplicación.
3: Ingeniero terrestre.
4: Exactamente.
3: ¿Y cuánto tiempo llevas trabajando en eso, carnal?
4: Como unos 4 años, pandita.
3: ¿Y cómo te va?
4: Pues gracias a Dios me va bien.
3: ¿Y antes a qué te dedicabas?
4: Antes, pues me dedicaba a albañil, bueno, ayudante de albañil, en trabajar en una fábrica y así.
3: O sea que de mil usos.
4: Exactamente, panda.
3: ¿Y por qué terminaste atrás de un volante de un taxi de aplicación?
4: Porque me gusta manejar.
3: Está chido. Entonces, ganas tu varito y aparte haces algo que te gusta.
4: Exactamente, pandita.
3: ¿Y de albañil no te gustaba?
4: Sí, es un buen trabajo, pero pues dije no, como que no es lo mío. Entonces, vamos a buscarle así. Me fui a una fábrica y tampoco me funcionó y dije, no, a ver, vamos a tratar de meternos de taxi de aplicación y así sucesivamente, pandita.
3: ¿Y dónde te va de los tres oficios que me comentas? ¿Dónde ganas más billetón?
4: Aquí en taxi de aplicación.
3: ¿Neta? ¿Más que de albañil?
4: Sí, es que trabajas más tiempo, pero ganas un poquito más.
3: Bueno, eso que ni que... Bueno, pero también de albañil es un trabajo de esfuerzo, ¿no?
4: Ah, claro.
3: Y aquí nada más el volantito, izquierda, derecha, el 16.
4: Pero
3: el retrovisor. Sí, bueno, platícame, ¿para quién la bromita, Cristian?
4: Para un amigo que se llama Antonio.
3: Ok, ¿qué broma? ¿Para el tocayo?
4: Quiero hacerle la broma del pastor.
3: ¡Ándale! ¿Y eso por qué?
4: Pues, mira, siempre nos hemos apoyado entre él y yo y sé que si yo le pido un apoyo, oye, ven, ayúdame, necesito tu apoyo, necesito eso, lo va a hacer y se va a sacar de onda.
3: Oye, la broma del pastor es muy bonita, pero es complicada, porque vas a tener que ser muy narrativo, siempre argumentando, me llevé, esa es la palabra.
4: Sí, me llevé al pastor.
3: Y obviamente, pues decir, narrar, calle, esquina, iglesia, se cruzó y me lo llevé. No se mueve, estoy aterrado, la gente me mira. Y a partir de ahí improvisar, porque te digo que es una broma de doble sentido. Ahora, ¿para dónde va el tema? Que te apoye, que vaya a auxiliarte, que no sabes qué hacer, que si te escapas. ¿Para dónde va el tema?
4: Decirle que vaya a apoyarme, que porque la gente ya se está juntando, no me dejan ir, el pastor no se mueve.
3: Y dile que te quieres, que te has querido dar a la fuga, pero has visto que te han estado grabando en el celular. Ya sabes que es lo de hoy. Pues listo, señores, marcamos en directo desde el Panda Cool Center. La broma del pastor está en el Panda Show.
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6: Hola, buenas noches. Saludos a toda la raza de Ciudad Neza y especialmente a la familia Torres. Muy buenas bromas, Panda, sigue así.
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5: Excelente.
4: Bueno, ¿dónde andas, mi Logan? aquí por Zaragoza y Carmelo, ¿por qué, güey?
7: ¿Vas en viaje o qué pedo?
4: Sí. ¿Qué onda?
7: Oye, güey, necesito que me vengas a tirar un paro en el hogar.
4: ¿Por qué, güey?
7: No, güey, iba por un viaje, carnal, iba cruzando aquí la avenida, güey, no sé si sepas dónde está el templo aquí sobre la... Ay, sobre la Tepozanes, güey.
4: Ajá.
7: Iba bien rápido, güey, y salió un pastor y me lo llevé, güey.
4: ¿Un qué?
7: Un pastor, güey.
4: No.
7: Sí, carnal. Y ya me iba a dar a la fuga, carnal, pero no. La gente se está juntando ya, güey. No me dejan moverme de aquí, güey. El pastor no se mueve, carnal. No, ¿qué hago, güey?
4: No, carnal. A ver, mira, ya voy a terminar el viaje, voy para allá, carnal. Pues si puedes,
7: carnal. Carnal. ¿Y ahorita qué hago, carnal? Ya se está juntando toda la gente aquí, güey.
4: No, güey, cálmate, güey. Bájate a ver.
7: Güey, el pastor ya está grande, güey. Ya está cerrando los ojos, güey. No, ¿qué pedo? ¿Qué hago, güey?
4: Carnal, muévete, güey.
7: No, güey, hay mucha gente, güey. Hay mucha gente, ya se está juntando. Ya están rodeando el carro, güey.
4: No, pero es muy rápido, güey.
7: Sí, güey, iba cruzando, carnal.
4: No, carnal.
7: ¿Estás escuchando, güey?
4: Sí, estoy escuchando, güey. Mira, carnal, voy para allá. Si me dices que voy para allá.
7: Estás pegando el carro, güey. ¿Qué hago, carnal?
4: Pues es que no sé, carnal, no sé, güey. No sé qué puedo hacer.
7: Es negro, güey, es negro el pastor, güey.
4: ¿Es qué?
7: Es negro, trae su vez negro, güey. Ya está cerrando los ojos, carnal.
4: No, pero cálmate, carnal, o sea, cálmate, güey.
7: No, ¿qué hago, güey? ¿Qué hago, carnal? ¿Qué hago? Sabes que no podemos tener problemas, güey.
4: No, carnal, pues mira, pues desafánate, carnal, o sea, no quedas de otras, güey.
7: De noche, carnal, no lo vi, güey, y lo confundí, carnal.
4: No, güey.
7: Carnal, soy inocente, carnal. Fue sin querer, güey.
4: Carnal, pero cálmate, güey. O sea, tienes que calmarte, Cristian.
7: En el templo, güey. Y ese templo grandote que está aquí, güey.
4: Sí, te posañes y ¿cómo más? Sí, ya sé cuál es, enfrente del mercado.
7: Sí, carnal, sí, güey.
4: Ya voy para allá, voy a financiar mi viaje, ya me lo acabo, güey, cálmate, güey.
7: No, ¿qué hago, carnal?
4: Es que te hubiera dado la fuga de corto, carnal.
7: No, güey, aquí hay un poco de gente ya, güey. Y el pastor no se mueve, güey. No me quiero bajar ni del carro, güey.
4: Mira, pues si ya valió más, güey, mira, bájate del carro y asume la responsabilidad, güey, eso lo van a ver.
7: Acompáñame, carnal, en el teléfono, güey, me voy a bajar, güey.
4: Sí, güey, no te preocupes, güey, yo te acompaño.
7: Ya está respirando el pastor, carnal, todo está respirando, güey.
4: Sí, carnal, bájate, ahorita hablamos a una ambulancia, güey, ahorita pagamos, no hay pedo, güey.
7: No, carnal. No, güey. Aquí, güey, ¿qué hago, güey?
4: No, es que va a ser peor, carnal, si te echas a correr, güey.
7: Me voy a echar a correr, güey, dejo el carro, carnal, dejo las llaves pegadas y vienes por él, güey.
4: No, carnal, no, güey. No. Esto era en corto, güey. Ahorita ya no, ya te van a seguir, ya valió madre. No, güey, ahí voy para allá, güey.
7: Todavía respira.
4: Sí, carnal, bájate, güey, y chépalo.
7: Ay, estoy muy nervioso, güey.
4: Cálmate, carnal, ya voy para allá, ya voy acabando el viaje, güey.
7: Logan, el pastor ya se empezó a mover, carnal, ya se empezó a mover, güey.
4: Bájate, güey, bájate, solicito una ambulancia.
7: No, güey. Están saliendo sus hijitos del pastor, güey.
4: Sí, carnal, bájate, que vean, güey, es un pastor.
7: No, güey, ya con un veterinario, carnal.
4: Sí, carnal, mira, bájate, güey, ve a ver, que vean que eres, que estás al pendiente de la salud, güey, que te preocupas, ve, güey.
7: Ya viene un veterinario, carnal.
4: Pero cálmate, Cristian.
7: Carnal, ya viene el veterinario, es que es un pastor, güey.
4: ¿O sea, es el pastor de la iglesia?
7: Es un pastor alemán, mi hermano.
4: ¿Cómo?
7: Sí, carnal, es el pastor aquí de la iglesia, un pastor alemán.
4: O sea, ¿es un perro, güey, o es el pastor, güey?
7: Carnal, ¿cómo soy el Panda Show? Ah, vete a la...
3: Oye, pero un pastorcito.
7: ¡Carnal!
3: No, Antonio, tocayo, chiquillo, bebé. Estás en las bromas del Panda Show.
7: ¡Carnal!
3: Oye, en todo momento te dijo que era un pastor, que las patitas, la iglesia, el hocico, ¡lotería!
7: No. Me pasaste de lanza.
3: Oye, Antonio, mi Antonio, ¿cuál fue la parte del cuerpo que más te sudó, Antonio?
7: No, yo te platico, carnal. No. Nada, antes que nada, mi panda, un saludo, soy tu fan y te escucho siempre. Hubiera escuchado tu voz, panda, y me cae la madre que en corto la tatué, güey.
3: ¡Qué bueno que no me metiste, Cristian!
7: Sí, sí, porque sabía que a lo mejor te reconocía la voz.
3: Qué bueno, digo, estuvimos dando el color y ahí todos los efectitos. Oye, Antonio, qué broma te hizo tu cuate Cristian, no manches.
7: No, se pasó de lanza, mi panda. A Chile se pasó de lanza, ¿sabes? Por lo que estamos pasando y luego sale con su bromita. No,
3: ¿por qué están pasando? Platícame, ¿por qué?
7: No, un problemita legal que tuvimos y ahorita no podemos meternos en problemas de ningún.

0: un tipo.
1: No. Oye, platícame, ¿qué te imaginaste cuando te dijo me llevé a un pastor?
0: No, pues que sea que había atropellado al pastor, al de la ¿sí? iglesia, pues es que me está diciendo la iglesia, el pastor, va saliendo el pastor.
1: Es que esto es una broma en doble sentido, pero si realmente eres un panda fan, ¿no has escuchado la broma esta del pastor?
0: Sí, pero te lo juro que estoy en otras cosas y me agarró en falso, la neta me agarró. Pero te digo, hubiera escuchado tu voz en corto, pero reconozco tu pues ya te conozco, tus iris, ¿qué haces?
1: Oye, Cristian, entonces no fue con una orejita, sino de las dos. Sí, he escuchado la broma, pero bueno, lo agarramos en una situación incómoda que ni se le ocurrió. Bueno, Cristian, dile por qué le hiciste la broma al tocayo.
0: Ya sabes, mi Loba, que eres mi carnal y yo sé que siempre voy a contar contigo, carnalito. Ya sabes, y tú conmigo.
2: Sí, carnal, gracias. A ti te vas a
1: hacer. Gracias, carnal. Gracias. Oye, ¿algún mensaje para el pastor? ¿Algo que quieras decirle, tocayo?
2: No, pues, que ahorita de coraje, pues vamos a echar unos tacos al pastor, güey.
1: Mira, no, aquí te está saludando el pastor. Está contento, ya se levantó, no. Ya está moviendo la colita, o sea que todo perfecto.
0: No,
1: bueno, pero... Dígame, ¿cómo se oye el Panda Show?

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2: Comunícate y haz tu broma. Si estás por La Mejor FM, envíanos mensajito vía WhatsApp al 5599072632. Si nos acompañas por Claro Música en los Estados Unidos, el área es el 945-223-9850, jueves 13 de agosto del 2026. Y en esta noche estoy en Guerrero y saludo a Juan Carlos. ¿Qué óvole? ¿Cómo andas?
3: Pues aquí queriéndole hacer una bromita a mi hermano.
2: A ver si
3: cae.
2: ¿Y cómo se llama tu hermano?
3: Alfredo.
2: ¿Y qué bromita para Alfredo?
3: Pues yo vivo aquí en Acapulco.
2: Ajá.
3: En casa de mis primos. Ellos salieron de paseo y dejaron la camioneta con las llaves pegadas. Como me estoy enseñando a manejar, pues yo la tomé, se me hizo fácil abrir el portón, salir a comprar al supermercado, cosas para comer. En una de esas, pues yo quise poner el freno, pero en vez del freno le puse el acelerador y le di el golpe al carro.
2: ¡No manches! O sea que le diste un besito a un automovilista, pero que uno de esos carros caros, ¿no?
3: Sí, de esos.
2: De esos de los que tú y yo nunca vamos a tener, mi rey.
3: Exactamente. Esos.
2: Y le pegaste, pues supongo que por detrás, o sea, te embarraste.
3: Sí.
2: Oye, ¿tú eres de Acapulco o estás ahí con la familia o qué onda?
3: De hecho, tengo 6 años viviendo en Acapulco.
2: Ah, ¿y qué tal vives en Acapulco?
3: Pues más o menos bien.
2: ¿Más o menos bien o más o menos mal?
3: No, más o menos bien.
2: Oye, ¿y qué tan seguido vas al barcito de Acapulco tan hermoso?
3: Pues los domingos a veces nos vamos con la familia a echarnos un chapuzón.
2: Qué rico, qué rico.
3: Y a comernos unos mariscos.
2: Ok, oye, entonces, Alfredo, ¿qué le vas a pedir el paro? Mándame dinero, está muy prepotente este tipo. ¿Qué onda? ¿Para dónde quieres llevar la broma?
3: Pues para ver si me ayuda a pagar el golpe, si me puede prestar dinero mi hermano. De hecho, okay, que pues lo dudo porque es canijo, él casi nunca tiene dinero, siempre tiene deudas por aquí, deudas por allá, y es lo que me va a decir.
2: Bueno, entonces digamos, al que le pegaste, ¿cuánto quiere para, pues, ahí parar la bronca? ¿De cuánto te gusta el golpe?
3: Al carro que le había dañado la fascia. Esa fascia mínimo vale como unos 25, 30, a 30 baros.
2: Ándale, o sea, dañaste toda la fascia.
3: Sí, entonces, pues, el tipo que le pedí el golpe del carro, pues que si no le pago, me va a decomisar la camioneta, y hasta que yo consiga el billete, pues me va a soltar el carro.
2: Ok, bueno, nosotros vamos a manejar un tipo prepotente, ¿no?
3: Ay, que si no, pues va a llamar hasta a los de tránsito y todo eso, y pues ahí me van a joder más porque yo no tengo licencia para manejar.
2: Bueno, entonces tienes que argumentar todo eso, tal cual como me estás diciendo, aparte de que aceleraste en lugar de frenar, un auto de alta gama, le dañaste la fascia, no traes seguro el automóvil, no traes licencia, o sea que estás del carajo. Oye, ¿y el carro que supuestamente agarraste, más o menos como de qué año es?
3: Del 2000.
2: Uy, o sea que una carcacha, papá. Ya está hecha la machaca. Oye, ¿estás con tus hijos?
3: Con una de mis niñas.
2: Y si te puedes alejar poquito, digo, para que no se escuche ahí que estás en tu casa, porque se oye. Pero tranquilo ahí. ¿Empiezas tú? ¿Empiezo yo? ¿Cómo quieres que la hagamos?
3: No, pues que empieces tú para que sea mejor la acción, la bromita mejor.
2: Bueno, pues vamos a dar el antecedente, vamos a justificar que ni teléfono tienes y vamos a pegarle con todo en directo desde el Panda Go Center. Las bromas están en Azteca, tu show.
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2: Voy a decir que fue en la costera Miguel Alemán, ¿eh?
3: Ajá.
2: Sobre la costera.
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2: Mírame,
3: bueno.
2: Porque el que pega, paga. O sea, así son las cosas. Si tú no sabes manejar, brother, bueno.
3: Sí, bueno.
2: ¿Qué tal? Hablo Gustavo. ¿Este es el teléfono de Alfredo?
3: Sí.
2: Mira, tengo aquí un percance. Estoy en la costera Miguel Alemán. Yo venía circulando y hay un tipo de nombre Juan que ni siquiera trae crédito en su teléfono. Creo que es familiar tuyo. Le pegó a mi nave. Déjate lo comunico que quiere hablar contigo. Ten, no sé si él te lo vaya a solucionar. Pero aquí las cosas son como son. El que pega, paga, págame mi fascia. Y punto. Si no, es que esperar que llegue la policía.
3: Bueno, carnal. ¿Qué onda? Bueno, carnal. ¿Qué pasó? Oye, no manches, me metí pues ahorita como te marcó el la persona de la persona que le pegué. Es que agarré la camioneta de Gabacho, güey. Y no están ellos, se fueron de paseo. No. Y en una de esas quise frenar, pero en vez de frenar le pisé el acelerador, güey, y le pegué a la fase del carro. Ay. El señor está medio prepotente, pues me quiere decomisar la camioneta, güey, no sé ni qué hacer. No, pues sí, háblale a Gabacho. No, tarde, pues no tengo saldo, te digo que no tengo saldo, güey.
2: El tipo no tiene seguro, sí.
3: Y pues Órale. Me está pidiendo una feria, hazme un paro, préstame lana, güey, ¿no? Ay, yo de dónde. Pues yo tengo que, pues yo veo cómo le hago para pagarte, nada más salir del pedo, güey.
6: Por eso me vine de allá, porque pues no es que no completaba con aquel.
3: Y pues y es que Gabacho no están, salieron fuera, no hay no tienen ni señal, y no le quiero dar porque va a venir bien el pero ¿por qué la agarraste?
2: Oye, Macorrito, claro, oye, apúrate, ¿no? O sea, no es para que estés ahí platicando tus cosas, o sea, págame
3: pues
2: y punto.
3: Pues es muy fácil, oye, a ver, ya me está aquí alegando, chavo.
6: Pues sí, puede que no, pero no manches, ¿para qué la sacas si sabes cómo usted, si no sabes manejar bien?
3: Pues es que como me estaban enseñando a manejar, pues se me hizo fácil y dije, voy a ir a...
6: No traigo ni licencia ni nada. Y yo no tengo lana, güey.
3: No, ya estoy bien
6: programado, güey. ¿Necesitas hablarle a Gabacho o a Josué? Porque ellos no hay pedo, porque si no va a salir más peor, y van a quitar la camioneta y todo.
2: O sea, vale mucho más que el carro que vienes manejando, mucho más. O sea, pero lo quiero de agencia, güey. Pues o sea, me lo entregaron hace 6 meses.
3: Y pues yo le dije que me prestara el teléfono para marcarle a él, pero no quisieron. Dije, no, tengo que marcarle uno de tus familiares para ver qué show.
6: Pues sí, va, pero pues no manches, me recurres a mí, yo ando bien frito.
3: Y pues es el único que tengo confianza, no le...

0: puedo ni hablar ni a Norma, güey. Y estoy bien preocupado porque dejé a los chamacos en la casa, güey, y no hay nadie. No manches, no. Pues háblale, va, pues, que se va, que te recurra esta Abby o este Diego, este aquel, este.
1: Ah, por fin llegó la policía. ¿Oficial?
0: No, ya
1: ¿oficial?
0: Viene la policía,
1: ¿es aquí?
0: Güey.
1: ¿Oficial?
0: Pues sí, pues, porque se va a complicar más. Háblale a ellos.
1: Buenas noches, oficial. Mira, yo estoy circulando.
0: Pero no,
1: exactamente,
0: no,
1: aquí
0: Abby
1: junto
0: no
1: a la
0: está, Abby está en Cuernavaca.
1: Si se nota, ahí está el semáforo.
0: Pero pues es que,
1: más o menos.
0: Vuelvo a repetir, y luego vas, de seguro vas tomado.
1: ¿Hacer el alto, el stop?
0: No, güey, yo okay. No tomo.
1: Y bueno, este tipejo.
0: Pues entonces,
1: con ese carro,
0: por eso. Háblales a ellos. Porque
1: se me
0: yo, ¿de dónde voy?
1: En la parte
0: ¿de dónde
1: atrás?
0: Quieres que saque lana?
1: O sea, dice que no,
0: no
1: tiene
0: que me vaya
1: seguro.
0: A robar, no, no
1: o sea,
0: tengo
1: creo que
0: yo.
1: Está hablando con el propietario, no sé, porque ni teléfono tiene.
0: No, pues no sé
1: o
0: qué
1: sea,
0: hacer. Pues por eso te estoy diciendo, háblale a Josué. Y es
1: sí,
0: que
1: oficial.
0: Mi teléfono lo agarró y me lo soltó el de ese chavo. Viene le dije, te doy mi celular, aguántame, yo te pago. Y me dijo,
1: sí,
0: no,
1: pasó,
0: oye, eso,
1: el teléfono,
0: mira,
1: sí.
0: lo vas a complicar
2: ¿con quién
0: más.
2: Habla? ¿Con
0: conmigo
2: quién habla,
0: no vas a resolver nada, carnal. Al que le,
2: ¿con quién
0: pues,
2: está
0: a ver
2: hablando?
0: Si me
2: ¿con
0: la
2: quién está hablando?
0: Sí, voy, ahorita.
2: Señor, tenemos un percance automovilístico aquí. ¿Con quién está hablando?
0: Con mi hermano.
2: ¿Tu hermano qué? ¿Qué le va a ayudar?
0: Mira, habla a ellos,
2: el
0: que son
2: ¿sabes?
0: Dueños
2: pásenelo.
0: De la camioneta.
2: Pásenlo.
0: Me
2: dice el afectado
0: comunico.
2: Que es el propietario.
0: Es que a yo, ver. ¿Cómo quieres que hable con ellos? Si no tengo yo cómo solucionarte el
2: bueno.
0: problema.
2: Buenas noches. Buenas,
0: sí,
2: noches,
0: buenas noches,
2: policía Melquiades, ahora en Acapulco de Juárez. Buenas noches, ¿con quién hablo? Con el propietario, buenas noches.
0: No, soy su hermano de él.
2: Okay,
0: soy su hermano
2: señor,
0: mayor,
2: usted como
0: pero...
2: dueño, usted como dueño de esta unidad, una camioneta azul modelo 2001, se encuentra en este momento en un percance aquí en la costera Miguel Alemán. Apunte,
0: sí,
2: por favor,
0: no,
2: oficial Melquiades, 84-4530-4, ahora en Acapulco de Juárez.
0: Sí, pero yo no soy propietario de la camioneta.
2: Me están remitiendo que usted es el propietario. Estamos aquí a la altura de la Diana, por favor. Inmediatamente
0: no.
2: Venga, por favor, a responder.
0: Ya le
2: me
0: dije a mi hermano que le hable al primo.
2: Está aquí.
0: Ajá. No, yo ando por México.
2: Nosotros también estamos aquí en México o estamos en Francia.
1: Es
2: ¿dónde
1: que me
2: estamos?
1: Pague mi fascia. O sea, estar haciendo y hablando
2: usted?
1: Con gente ignorante. O sea, yo vine de fin de semana, sí, acá.
2: ¿Escucha usted el
1: tengo
2: afectado
1: casa
2: que quiere?
1: En Las Brisas, sí. O sea, ¿cómo es posible que una persona, que un pasguato,
2: ¿cómo
1: que
2: van
1: no sabe
2: a responder
1: ni siquiera
2: ante
1: manejar?
2: Esto?
1: O sea, yo lo que pido es que me reparen el daño, oficial. No tiene seguro.
2: Sí, sí, no se preocupe. En este mismo instante le atendemos. Es un automóvil. El último modelo, ajá, un vehículo carísimo, fascia deshecha. El hombre no sabe manejar, ¿por qué le prestó su unidad? Dígame.
0: Que no soy el dueño, entiéndalo, no soy
2: pero
0: yo
2: si,
0: el dueño.
2: Pero si este hombre no sabe manejar, por vida de Dios. Él
0: ajá, pero yo no soy
2: el dueño.
0: Yo no soy el dueño de la camioneta.
2: Mire, hable con el afectado y llegue un arreglo, si no... Lo vamos a detener a este hombre que no sabe manejar.
1: O sea, el único arreglo es que me paguen, o sea.
2: Sí, ahorita.
1: Yo hablé ahorita.
2: Tranquilícese, por favor.
1: Carros,
2: en Acapulco de Juárez
1: mínimo,
2: entrará el derecho.
1: Son 25,
2: el derecho te asiste.
1: Pesos,
2: el derecho te apoyará.
0: Por eso, vayan
2: a ver,
0: callar. Ahí está la familia.
2: Hable con el afectado.
0: Yo no puedo resolver el problema.
2: Por eso, hágame el favor de hablar con el afectado. Lleguen un arreglo. O nos vamos a llevar a este hombre que no sabe manejar y que usted le prestó la camioneta. Señor afectado, por favor, pásele. Aquí está el propietario.
1: Yo ya hablé incluso con mi abogado. O sea, lo que quiero es que me paguen. O sea, eso es lo que yo pretendo. Bueno.
0: Sí, bueno.
1: Habla Gustavo, soy la persona que le marqué ahorita por teléfono. Porque esta persona en nombre Juan, o sea, yo iba circulando sobre la costera. En lugar de frenar, yo vi por el retrovisor y se impacta. ¿Sabe cuánto cuesta el arreglar mi nave?
0: No,
1: o sea,
0: tengo
1: ya
0: idea.
1: Hablé incluso con el mecánico que trabaja en la agencia y dice que mínimo son 25 mil. O sea, ¿cómo es posible que este tipo, si usted es dueño del vehículo y
0: no,
1: es su familiar, ¿por qué maneja
0: no,
1: si no sabe manejar? O sea,
0: yo
1: no lo entiendo.
0: Yo no sé manejar ni tengo vehículo. Estoy diciendo que vayan a Tayaco.
2: Ahí está viviendo.
1: A ver, señor, no evada la responsabilidad. A mí la persona que está aquí, que incluso no dice nada, que es su hermano, lo único que dijo es que usted es el propietario y que usted iba a pagar. A ver, Raco, y así, a ver, dime, es la persona, el propietario. Entonces que pague, porque si no ya llegó la autoridad y te van a llevar, punto, y hasta donde tope, güey.
2: Por eso, mire, deje que haga la llamada, préstele el celular para que le hablen al dueño de la camioneta.
0: Carnal,
2: primo.
0: Déjame la mano, carnal, no quiero
2: saber. ¿Y de dónde? No manches, ¿de dónde voy a sacar 25,000?
0: Si yo le hablo a ellos, me van a correr de la casa y me van a minimizar la camioneta.
2: Pero ¿para qué la sacaste? Yo no puedo poner, sabes bien con cuánto estoy endeudado con Brian.
1: Sí. O sea, si no sabes manejar, o sea, ve el problema que estamos.
2: Por eso, tú habla con ellos, dile que la regaste y la sacaste.
0: Pero no tengo saldo, no tengo teléfono, mi teléfono me lo rompieron.
2: Por eso, que te lleve el policía y anda ya con ellos. O sea, ¿cómo quieres que yo te resuelva los problemas, carnal?
0: Pues es que tú eres el único que yo puedo acudir. No, Mario, no le hablo. Porque no me ayuda. A Mario pues se va a espantar y no.
2: Pues sí, pues.
0: Yo le quería decir a Mario que le dijera a Toño, pero Toño no tiene, creo, dinero y él es mecánico, él sabe de carros.
2: Pues sí, pero te vuelvo a repetir, carnal, ¿para qué? Si apenas te van enseñando, no debes de agarrar las cosas ajenas. ¿Para qué las sacaste?
0: Está el policía ya agarrándome, ya me voy a poner las esposas, espérenme, no me las ponga. Ahorita, oficial, espérenme.
1: Lléveselo. Esto no, lo vamos
2: a
1: hablar.
2: Habla ya, Norma.
3: El derecho.
0: No, tengo teléfono, no me lo quieren prestar.
2: Ay, pues que te lleven a Cariaco, donde está la familia.
1: Bueno, Naco, mira. Ya el oficial se lo llevó a la patrulla, ya se lo subió.
2: Por eso, ¿pero qué quiere que yo resuelva? Yo no tengo dinero.
1: Espérate, Naco. A ver, esclavo, a ver, perrito, espérate. Déjame hablar. Soy yo, Gustavo, ¿de acuerdo? Así que cuando te dirijas a mí, a ver, Naquito. Tu hermano no sabe ni qué hacer, papá. Es que le dije, ey, a ver, Naquito. Déjale llamo. Tiene que contestar, marcamos.
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0: Le va a marcar a mi esposa.
1: ¿Y por qué a tu esposa?
0: Porque ella tiene el número de mi esposa y le va a decir que estoy en grave problema.
1: Okay.
0: Y ella se va a espantar y le va a decir a toda la familia.
1: ¿Y no le dijiste a tu esposa?
0: No, pues mi esposa está trabajando. Bueno.
1: Oye, ¿por qué me colgaste, Naco estúpido? ¿Por qué me colgaste?
2: O sea, Junior.
1: A ver, perro.
2: Yo no te estoy faltando respeto.
1: Claro ya. Que me has faltado el respeto. No. O sea, ¿cómo es posible que tú, siendo propietario de esa carcacha, o sea, permitas que tu hermano la maneje y aparte de todo, me dañó todo, imbécil?
2: Por eso, mira, dime dónde están, porque ya va el familiar para allá.
1: Mira, te lo dije y te lo digo repetidamente. Los hechos. A ver, espérate, te callas la boca, por favor, idiotita.
2: No, no me calles la boca.
1: Te callas, por favor. Yo. Mira, de menos lo que yo tengo, tú jamás lo vas a tener en tu vida. Esta camioneta que yo tengo, jamás lo vas a poder alcanzar en todo lo que reste a ti, a tu hermano y a tus bastardos en toda la vida. La verdad. Así que hay niveles, hay códigos postales. Tu hermano ya está en la patrulla. Nosotros estamos aquí en la costera Miguel Alemán por la Diana, pero ahorita ya se lo subieron al Ministerio Público. Se va a llevar esta carcacha en grúa y a donde tope. Porque lo único que yo estuve solicitando es que pagaran mi fascia. Eso es todo, perro.
2: Por eso, perro, como me digas, ya me comuniqué con mi familia. Quieren la ubicación donde están porque quieren arreglar el bronca.
1: Directamente en el Ministerio Público. Yo quise arreglarlo, incluso el muerto de hambre, ni siquiera crédito en su teléfono. Te estoy llamando desde mi teléfono. O sea, no tiene ni un peso partido por la mitad y aparte está manejando sin licencia. No es su carro, es tu carro. O sea, ¿qué pasa? Eso es lo que hacen ustedes los macuarros.
2: Yo una onda, te estoy volviendo a repetir. Yo no tengo camioneta, no sé manejar y no soy el dueño. Los dueños son mis primos, ¿sí?
1: Entonces ahora, al igual que tú, pateas a corner, dices que no eres el dueño. Mira, no me voy a poner a discutir contigo, Naco. Directamente que el juez y el Ministerio Público lo determine. Yo voy al Ministerio Público, aunque esté ahorita mi carro dañado, ahorita me voy a subir a mi nave, voy al Ministerio Público, ya le hablé a mi papi, ¿sí? Van a llegar los abogados de la compañía y vas a ver que no te la vas a acabar tú y también el perro de tu hermano. ¿Entendiste, Zángano? Yo hablé, te expliqué y tú no entiendes. Porque eres un descerebrado, por eso.
2: Sí, pero tú me estás faltando al respeto y yo no te estoy faltando al respeto.
1: El decir la verdad y el describirte es faltar al respeto, o sea, por favor.
2: Por eso, yo también de la manera más atenta, mire tu vocabulario.
1: De la manera más atenta, ponte a leer, ¿sí me entiendes? Eso, no todo es ver programa madre, de chismes, ¿sí? Ponte a leer, se ve que no tienes ni siquiera la primaria, o sea, eres un tipo inculto, eres un naquito, eres de lo peor. Entonces, vamos al Ministerio Público, ahí va tu hermano, y a donde tope, ¿sí?
2: Por eso, dime en qué Ministerio Público estás.
1: Espérate, yo te pasé al oficial, eso se lo hubieras preguntado, Naco. Yo te lo pasé, él estuvo hablando contigo al Ministerio Público que corresponde. Y si no sabes dónde, bueno, pues métete al internet, a tu teléfono. Bueno, creo que ni siquiera has de saber qué es internet, ¿verdad? Porque con eso que dices que te falta el respeto, mira, haber nacido es una falta de respeto para la naturaleza que hayas tú nacido, Naco. La verdad, en buena onda.
2: Pues así eso, que... buena onda, ya les di el número que tú eres el afectado, ahorita te van a regresar la llamada. Conmigo no tienes que arreglar nada porque yo simplemente soy su hermano, el mayor, pero
1: ¿y
2: no
1: el propietario del vehículo? Eso lo dijo Juan y por eso te llamó. Síguelo negando, es tu problema. No vas a poder sacar en tu auto del corralón. Mis abogados, ya hablé con mi papi y van a hacer que tú y toda tu perra familia paguen lo que tengan que pagar, porque mi vehículo se va a tener que arreglar en la agencia, ¿ok? Y no aquí en Acapulco, en la Ciudad de México, donde corresponde. ¿Estamos? Así que yo ya no voy a hablar contigo, va a hablar directamente mi abogado, y cuando hable mi abogado te va a preguntar: ¿cómo se oye el Panda Show que es una broma de tu hermano?
3: ¡Toda máquina!
1: ¡Fue broma! ¡Alfredo, estás en las bromas del Panda Show! ¡Juan Carlos, ahí está tu carnal!
0: ¡Bueno! ¿Qué onda? Oye, es una broma, carnal. No te la creas. ¿Cómo crees que voy a sacar las camionetas, mis firmes? Es una broma del Panda Show. Para hacer gracia, carnal, nada más. Después de que no nos vemos, todo esto, pues, nada más es una broma.
2: Pero no manches, ahorita yo le hablé a Abby.
0: Pues sí, ya me comuniqué con
2: Abby, ya todo.
1: Bueno, Juan, dile a Alfredo por qué la bromita, adelante.
0: Para hacerte reír, carnal, para que te ponga la broma. Ya, no te enojes, pues, carnal.
1: Alfredo, habla Gus. Oye, déjame decirte que eres lo peor de lo peor. Los furries de los furries, güey. Y así.
0: Es una bromita piadosa. A lo mejor tú algún día me la vas a hacer.
1: Oye, Alfredo, y tú desesperado tratando de decir: no es mi carro, no es mi carro. Pero bueno, en lugar de negociar, apoyar a tu hermano, lo único que te preocupaba era decir: yo no tengo que ver, no es mi carro, no tengo feria, yo no puedo arreglar. Así que, oye, ¿qué forma de apoyar a tu hermano? O sea, sí, nada.
2: Pues esas bromas no me gustan a mí.
0: Ay, discúlpame, pues, carnal, ya, no lo vuelvo a hacer.
1: Ya, mándale un beso a tu hermano, ya, porque ya está desentida. Pero bueno, pues creo que Juan está bastante enchiladito, ¿eh? Pero en fin, díganme, por favor, ¿cómo se oye el Panda Show?
0: A toda máquina.
1: Y con esto concluimos, familia, en este jueves 13 de agosto del 2026. Gracias a toda la cadena de La Mejor FM. Regreso mañana, que es fin de semana. Buenas noches.

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3: Revista del Consumidor. Radio. Un cuaderno que se deshoja la primera semana. Una goma que mancha en lugar de borrar. O una pluma que deja de pintar en pleno examen. Lo que parecía un ahorro termina siendo un doble gasto para tu bolsillo. Que no te pase. Quédate para saber cómo les fue a las marcas en nuestro estudio de calidad.
4: Revista del Consumidor.
5: Surtir la lista de útiles escolares requiere de tiempo, paciencia y sobre todo una buena planeación. Frente a un anaquel lleno de opciones, la decisión se complica. El reto no solo es encontrar el precio más bajo, sino garantizar que los útiles duren todo el ciclo escolar.
3: Para ayudarte y orientarte en estas decisiones, realizamos un estudio de calidad de algunos artículos incluidos en la lista de útiles escolares.
5: Analizamos un total de 94 productos de útiles escolares, entre bolígrafos de tinta azul, lápices de colores, cuadernos, juegos de geometría, gomas y sacapuntas.
6: El objetivo general de este estudio es verificar que los productos cumplan con su etiquetado, que cumplan en cuanto a las pruebas de seguridad, para que en el momento que lo utilicen las niñas y los niños en la escuela, sea producto seguro para ellos.
5: Para empezar, verificamos que ningún producto tuviera defectos a simple vista y que todos incluyeran su información comercial. En los cuadernos, comprobamos el número de hojas, que el papel resista el borrado sin rasgarse, que hojas y pastas no se desprendan fácilmente del arillo o cocido, y en el caso de las pastas no plastificadas, ¿qué tanto repelen el agua?
3: A los lápices de color les exigimos puntillas que soporten la presión al dibujar sin romperse. Además, evaluamos su eficiencia al iluminar, midiendo el grado de desgaste en los tonos rojos, negro y azul. En las gomas, pusimos a prueba su nivel de desgaste y su efectividad al borrar.
5: Para los juegos de geometría, comprobamos la precisión en las escalas de reglas y escuadras, la graduación exacta del transportador y el buen trazo del compás. En los sacapuntas, revisamos que no presentaran aristas filosas y que lograran una punta perfecta.
3: Y finalmente, en los bolígrafos, vigilamos que no manchen ni chorren, midiendo metro a metro cuánto rinde la tinta antes de agotarse. ¿Cuáles fueron los resultados?
5: Todos los cuadernos analizados cumplieron con su número de hojas, gramaje y no presentaron defectos. De los modelos no plastificados, el mejor evaluado al promediar todas las pruebas fue un modelo de la marca Escribe. Si prefieres cuadernos plastificados, los mejores evaluados fueron First Class, Keep, Cute, Norma y dos modelos de Escribe.
3: En los lápices de color, ninguno presentó defectos. Los que tienen las puntillas más resistentes son Cores, Mae, Norma, Vinci, además de dos modelos de Faber-Castell y dos de Staedtler.
5: En las gomas, las que menos se desgastan son Artesco, Mapped, Pelican y Staedtler.
3: Para los sacapuntas, dos de Cores y uno de la marca Kum no presentan leyendas de precaución.
5: Los bolígrafos de tinta azul no presentaron defectos en sus acabados. Si quieres que la tinta te rinda al máximo, la marca Bic rompió récord al superar los 2,000 metros de escritura, mientras que Mae y Office Max apenas alcanzaron los 800 metros.
3: Finalmente, en los juegos de geometría, todos los modelos analizados presentaron algún defecto en sus acabados y ninguno
7: uno logró la excelencia general.
5: Ahora bien, antes de comprar los útiles escolares, haz una pausa y revisa lo que quedó del ciclo anterior. Rescatar los materiales que siguen en buenas condiciones no solo le da un gran respiro a tu economía, sino que también ayuda a reducir el impacto ambiental.
8: En este regreso a clases, haz que tu inversión saque 10.
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3: ¿Alguna vez has escuchado a alguien decir, me cayó la solitaria y no sabía si era un chiste o algo real? Pues es muy real. La solitaria es un parásito que puede medir hasta 7 metros de largo. Imagínate un gusano del tamaño de un poste de luz viviendo dentro de tu intestino. Pero lo más preocupante no es eso. Lo peor ocurre cuando sus larvas llegan al cerebro. Su nombre científico es Tenia solium y su ciclo de vida es un viaje complicado entre cerdos y humanos. Todo empieza cuando un cerdo criado en traspatio y sin control sanitario come algo contaminado con heces humanas que contienen huevos del parásito. Dentro del cerdo, esos huevos se convierten en larvas que se alojan en los músculos. Si una persona come esa carne cruda o mal cocida, las larvas llegan a su intestino, se pegan a la pared y crecen hasta convertirse en el gusano adulto, la famosa solitaria. Eso se llama teniasis. Pero si lo que una persona ingiere no son las larvas, sino los huevos del parásito, por agua o alimentos contaminados, el asunto se pone grave. Las larvas pueden viajar por la sangre y alojarse en músculos, ojos o, en el peor de los casos, en el cerebro. A eso se le llama cisticercosis. Y cuando llega al cerebro, se convierte en una neurocisticercosis, la forma más peligrosa. Puede provocar epilepsia, dolores de cabeza intolerables e incluso la muerte. De hecho, es la primera causa de epilepsia adquirida en adultos en muchas regiones del mundo. Este parásito tiene un truco maestro. Es capaz de engañar al sistema inmunológico, transformando la respuesta inflamatoria del cuerpo en una respuesta antiinflamatoria que le permite vivir años dentro de los tejidos sin causar síntomas. Es como un intruso que entra a tu casa, desactiva la alarma y se queda viviendo ahí sin que te des cuenta. El problema está ya cuando la larva muere, ya sea por medicamentos o por edad, y libera sustancias que desatan una inflamación brutal en el cerebro. Paradójicamente, muchas veces los síntomas más graves no los causa el parásito, sino la propia defensa del cuerpo al intentar eliminarlo. En México, los casos de cisticercosis han bajado mucho en las últimas décadas. Hoy se reportan menos de 300 al año, pero la enfermedad no ha desaparecido. La Organización Mundial de la Salud la tiene entre sus prioridades de eliminación para América hacia 2030. Y es que persisten comunidades donde la falta de agua potable, el manejo inadecuado de excretas y la crianza de cerdos sin control sanitario mantienen vivo el ciclo del parásito. Mientras tanto, se investigan moléculas del parásito que podrían convertirse en blancos para terapias más precisas, que ataquen al invasor sin desatar la tormenta inflamatoria. Erradicar la cisticercosis no depende solo de eliminar un parásito, sino de transformar las condiciones que le permiten existir. Cocinar bien la carne de cerdo, lavarse las manos, tener acceso a agua limpia, suena sencillo. Pero para millones de personas en México todavía no lo es. La lucha contra la solitaria es una lucha contra la desigualdad. Con información de la doctora Lucía Jiménez García, de la Facultad de Medicina de la UNAM. Les saluda Mónica Genis.
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0: andamos, bienvenidos. Un viernes más, pero 14. Viernes 14 de agosto del 2026. Te saludo con mucho gusto. Yo soy Víctor Sagún, el primo. Y ya no, por acá echando gritos a través de la mejor 98.5 de tu FM. En el This Morning Show. ¿Dónde está la raza mañanera? Andan Felipe con tenis, hoy les pagan, aunque mañana sea quincena o hasta mañana sábado. No, hombre. ¿Qué no? Yo tenía una, yo cuando trabajaba hace mucho tiempo, que caía quincena en fin de semana, sábado, domingo, te esperabas hasta lunes. Ahora no, ahora que se paga antes, ¿no? Bueno, malo, quién sabe. Depende cómo te organices, cómo te administres tu feria, tu lana, tu billete, la marmaja. Pues así las cosas. El viernes con Teresa. A reportarse la base, 6623-1646-21. Un audio, una foto con contexto.
1: El sábado Raquel y el domingo Vanessa.
0: Un video. Un mensaje de texto, lo que tú quieras, a través del WhatsApp, pero... Lo repito, ahí te va más despacito. Verso sin esfuerzo. 6, 6, 23, 16, 46, 21. Y hoy 14 de agosto, ¿a quién vamos? ¡A felicitar!

0: Ahí te va. Hoy es día de Maximiliano, San Maximiliano Kolbe. Felicidades, salud, Maximiliano.
1: Ay, quiero regalar.
0: El cachorro, primeramente.

A todos los Maximilianos, muchas felicidades. Hoy es día de Arnulfo, de Antonio Primaldo, de Atanasia, de Calixto, Demetrio, de Domingo Ibáñez y Francisco Schoemann, de Berardo, de Eusebio, Eusebio de Palestina y de Roma, de Facanano, Marcelo Urcicino, Tarcino y Werenfridius. Werenfridius. Y ya, son todos santos, muchas felicidades. Que la pasen requete machín, que se la pasen bien a toda máquina y que los apapachen mucho. ¡Órale! Hoy es Día Mundial del Lagarto. Para todos aquellos lagartones y lagartonas, es su día. Y ya nada más. Pues bueno, muchas felicidades entonces a toda la racita que anda celebrando algo muy especial. Hoy día, de viernes 14 de agosto. Que se la pasen requete machín y que me los apapachen mucho. Dicho esto, te acompaño, yo soy Víctor Segura, el primo. Hasta las 10 de la mañana. Bienvenidos al This Morning Show. Viernes de consultorio del amor. A ver qué problemas resolvemos. Y hablando de problemas, así se llama la canción Mi Problema, es de Calibre 50.

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29 minutos. 30 ya. Acabo de cambiar el reloj. Ha llegado el momento de que usted esté menos desinformado. Este es un noticiario diario matutino por la mañana con el primo Ana. Gracias a Dios, ya es viernes. Aquí arrancamos con la información. Fíjate que ayer nos estaban comentando en el transcurso de la mañana, muy temprano, sobre un accidente vial con respecto a un motociclista, ¿no? Pues fue en la colonia Solidaridad que embiste un auto a un motociclista. El joven de 22 años fue impactado por un automóvil Nissan línea Suru de la empresa Ruipasa y resultó con severas lesiones, así como con fracturas. Este joven motociclista así resultó cuando se desplazaba por el bulevar Juan Bautista Escalante en la colonia Solidaridad y ocurre el accidente más o menos por ahí de las 8 de la mañana. Por allá por el Progreso, conocido como el Progreso, ¿no? Y en el cruce de la calle Sierra de las Huertas, al norte de la ciudad. Pues bueno, este joven identificado como Juan Carlos de 22 años iba en la motocicleta de Poniente Oriente y al incorporarse al bulevar una unidad, un carro de la marca Nissan, línea Suru, blanco, con rótulos de una empresa de Ruipasa, le corta la circulación y pácatelas. Después de este fuerte impacto, el tripulante fue proyectado varios metros, donde quedó inconsciente. Testigos del accidente de inmediato llamaron a la línea de emergencia 911. Ahí llegaron elementos de bomberos, quienes rociaron la motocicleta con material para prevenir algún incendio, ya que estaba humeando. Omar Francisco Martínez Lira, oficial responsable de turno de los bomberos de Hermosillo, informó que al parecer el joven pues sufrió varias fracturas, tanto en la cadera como en extremidades superiores, por lo que fue trasladado al hospital a bordo de una ambulancia de la Cruz Roja. Llegaron ahí elementos de tránsito para evitar que otros vehículos pues tuvieran accidentes, ¿no? Delimitar la zona y salvaguardar a los transeúntes que iban por ahí. Pues todo quedó a disposición del agente ministerial especializado en hechos viales, junto con el informe policial homologado y el conductor del sedán. Esto para el deslinde de responsabilidades. Al parecer está bien el joven, el morro, 22 años, pero con serias fracturas en cadera y toda la cosa, extremidades y así. Cuidado. Fíjate que ayer te estaba platicando sobre un choque, ¿no? Resulta y resalta que aumentaron ya 3 muertos por el choque ahí en la costa. Fueron los conductores de ambas unidades que murieron en el lugar. Se pegaron de frente. Un pasajero al recibir atención médica y 2 personas más pues continúan hospitalizadas. La fiscalía todavía continúa con investigaciones. Ayer te comentaba que al parecer había sido un paro cardíaco de la persona que manejaba la caravana. Pero siguen las indagatorias. Ya están ahí algunas personas identificadas, como Carlos Armando de 30 años, que falleció mientras recibía atención médica en un hospital. José Armando de 52 años y José Alfredo de 21, que tiene lesiones. Este último presenta fracturas en la pierna izquierda y en una muñeca. Todos estos fueron trasladados por los socorristas de la Cruz Roja a recibir atención médica. Siguen ahí pues las diligencias ministeriales para determinar la mecánica del accidente y establecer responsabilidades legales, con el compromiso de esclarecer pues plenamente lo ocurrido en estos hechos. Al parecer pues habría sido un paro cardíaco lo que provoca la colisión de estas 2 unidades, ¿no? Una persona con una caravana que choca una Nissan de estas de pasajeros de mero frente.
Bueno, y rapidito, en San Pedro el Saucito, fíjate que se intoxicó una niña de 2 años con tachas. La pequeña fue trasladada a recibir atención médica en una patrulla municipal. Los hechos fueron reportados a la línea de emergencia por ahí de las 12 del mediodía con 6 minutos del pasado fin de semana, el sábado. Resulta que la madre de la pequeña pidió la ayuda desde una vivienda allá en San Pedro el Saucito. Los agentes preventivos estaban realizando recorridos por ahí, por el lugar. Inmediato acuden a la vivienda ubicada ahí en las calles Primero de Mayo y Concordia, acá para el San Pedro, para el norte. Al llegar, la mamá de 22 años de edad dijo que la pequeña había ingerido pastillas psicotrópicas, de esas denominadas clonazepam. Ante ello, de inmediato subieron a la pequeña de 2 años a la unidad policíaca y trasladaron al Hospital Infantil del Estado de Sonora, ignorándose la condición de la infante. Van a ser las autoridades las que, de la Procuraduría de Defensa de Niñas y Niños y Adolescentes, las que revisen el entorno en el que ocurrió el hecho y se determinen los procedimientos correspondientes. Al parecer, con clonazepam, esta niña pues se intoxicó. Se agarró y van para adentro. Van para adentro las pastillas. Pero ¿quién tiene las pastillas ahí, pues, no? ¡Qué caray! Bueno, pues hasta aquí la noticia. Si usted ya quedó menos desinformado. Vámonos a música. Se llama Lo Sé, Máximo Grado, Diferente Nivel.

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1: Efectivo y Wonder, 12 minutos nos separan para que den las 7 de la mañana, 12 para las 7, que no se le haga tarde, sea lo que sea que vaya a ser hoy, día viernes. Vámonos inmediatamente al mundo deportivo. Fíjate que avanza América en la League Cup, las Águilas van a cuartos de final como segundo lugar, los equipos de la Liga MX, qué raquete machín, pues bueno. Congratulations, Cruz Azul también queda fuera de la League Cup. A los mexicanos se les complicó el escenario en la parte final. Cayeron 2-1 ante Chicago Fire. Así las cosas. En la Gran Carpa, las ligas mayores, los marineros imponen 1-0 a los Yankees. El mexicano Andrés Muñoz logra cerrar su salvamento número 21 en la campaña. Y por último, remontan cerveceros y emborrachan a los Dodgers. La novena de Milwaukee se mantiene en la cima de la Liga Nacional. 5-4 quedó este enfrentamiento. Bueno, hasta aquí el mundo deportivo. Vámonos al mundo de los desmorrianos. ¿Cómo están? ¿Cómo les amaneció? ¿Qué rollo con el pollo? ¿Quién se reporta? ¿Quién anda pilas en este viernes? Ya fin de semana. ¿Tenemos audio? A ver, vamos a ver qué dice la rosilla.
2: Hoy es viernes. Pistear, pistear, pistear. 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
1: De todo eso, de carrucas. Buenos días, primo. Que tenga un excelente día. De igual manera, también voy iniciando en turno en el Didi hasta las 3 de la tarde. ¿Sale? Echarle ganancias, compadre. No hay de otra. Ojalá que te vea muy bien. Acá mandan fotos. ¡Saludos, primo! Solo, pero con todo el ánimo. Excelente viernes aquí, solitario. No, mira, mira. Como dicen por ahí el dicho, soltero, pero nunca solo. Aquí anda la raza fiel desmorniana, escuchando y sacando curas con un servidor. Manda la foto acá del carro, el tablero del carro. Y creo que por allá, por el centro, puede ser. Puede ser por allá, por el sur. Felicidades por la Danielita, mi amor, comprometida y en función, la Franks. Edward Franks. Dice, buenos días, primate. Saluditos para el Joenis Villa. Oye, primo, ¿cuánto gana por decir un locutor de ustedes? La pregunta, ¿por qué? ¿Te quieres hacer locutor o qué? ¿O qué rollo? ¿Cuánto gana un locutor de nosotros? Mira, hay un sueldo base, como todo, ¿no? Hay un sueldo base, pero ya con los años, ya unos ganan más que otros. Entonces, pues así. ¿Por qué? ¿Tienes una radio y quieres contratarme? Negociemos. Negociemos. ¿Qué número es de por allá? ¿De 928? ¿De dónde es la lada 928? Dice, hola primo, hoy nos pagan. No me esperen a cenar, que no llegaré temprano. ¡Ay! Aquí andamos, mereciéndonos las frías. Chántale gracias. Chulada en carretera, en la trocona, disfrutando el viaje, ¿sale? Pues mucho cuidado donde quiera que vayas.
3: Buenos días, primo. Saludos, feliz viernes. Pásatela bien, pero bien a gusto.
1: Igualmente.
3: 300 contra miles. Aú, aú, aú.
1: 300 contra miles. Gracias, mi compa Chuy. Igualmente, ánimo, que es de viernes. Buenos días, this morning. Y la Daniel. Ve nomás, el Chuy. Ve nomás. Contéstenle ustedes. Está preguntando por la Danielita. Contéstenle ustedes. Un mazapanazo le va a contestar a compa Chuy. Ay, Chuy. Este es otro Jesús. Otro. Dice.
4: Buen día, primo. Buen turno. Saludos.
1: Saludos igualmente, Javi. Para ti, échale ganancias. Dice por acá. Buenos días. Excelente fin de semana. Manda por acá foto de un... ¿Qué es? Un atole. Ah, ¿está atole o café? Se me figura atole. Y un burrito. Un burranquín. Qué rico. Saludos, compa Ulises. Buen provecho. Dice por acá, buen día. Ya bateando, primo. Saludos. ¿A poco? ¿Cómo estuvo tu viaje con Matilde? Fierro, échale ganas, compadre, ánimo. Buenos días, primo, saludos y bendiciones. Buen fin de semana. Gracias, de parte de Karencita. Thank you, Karen, thank you very much. Dice:
4: buen día, primo, buen turno.
5: Compa Chuy, buenos días. Qué barro, anda de vacaciones, pues. 2 semanas, viejo.
1: Compadre, pues, se nota que no está ahí al pie del cañón, compadre, la neta. Ese Chuy anda en la France, anda enamorada. Digo, muchos corazones rotos, tal vez por acá. Pero ya se les comprometió. Ya está dando el anillo. El novio, ella. Y así sucesivamente. Al rato regresa. Otra semana más. Shit. Por si tiene dependiente, síguela en redes sociales. Y ahí te vas a enterar de lo que anda haciendo. Constantemente, está bueno. Pero ahorita anda de vacation. A ver, tenemos audio. Dice.
6: ¡Holi! Hola. Buenos días, ya por fin viernes, primo.
1: Ah, gracias a Dios.
6: Y para variar, llegando tarde del trabajo. Vamos en camino, pues vamos a llegar a tiempo.
1: ¿Cómo así, pues? Bueno, pues ahí písele, acelérele, chofer. Ya vas a llegar un poquito más tarde. Bueno, pues así están las cosas. Vámonos a música, algo movidito, algo sabrosón, algo para de viernes. Y ahorita nos vamos con el consultorio del amor. Es un tropical del

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0: 7:10 ya con 10 minutos, 7:10, ya estamos de regreso. Segunda hora de programación a mi cargo en el This Morning Show. Hoy viernes de consultorio del amor. Tengo dos temas para platicar. Uno, se me hizo interesante, lo vi en redes sociales. Lo vi en las redes sociales, pero se me hizo bastante interesante como para platicarlo. El otro es una historia que me gusta, pero no sé, creo que le podemos sacar juguito para el próximo jueves tóxico. ¿Cuál quieren de las dos? Les doy a elegir, ahí están las dos cartas sobre la mesa. ¿Cuál quieren que les platique y que le saquemos jugo para hoy? De viernes de consultorio de la Mars. Los dos están muy interesantes. Ustedes deciden. Vamos con los mensajes que tengo por acá rezagados. Buenos días, primo. Que la pase muy bien. Es viernes, ánimo. Puro para adelante. De parte de mi compa Edgardo. Saludos, Edgardo. Era lo que a gusto. Mandó un video por acá. Qué chula, qué se oye. Las olitas del mar, muy a gusto, una tabla y un desayunito de campeones. Listo, amanecer, no todo es trabajo, desayunando en la playa de Marinamar con la Leona. Qué chulada. Dice, a ver.
1: No están muy interesantes.
2: Que sea la de redes sociales, primo, redes sociales.
0: La de redes sociales.
1: ¡Y el Monchi!
0: ¡Y el Monchi! La Dani va a llegar bien anillada. Pues sí. Bien anillada, presumidota con su anillo de compromiso. Bueno. Vamos a platicar. Fíjense que ayer estaba escuchando, esas veces que te pones ahí a escuchar podcast y todo este tipo de cosas, contenidos acá, pues para, no sé, para tener algo ahí para escuchar mientras haces cosas. Y estaba, le di para arriba acá, sweep up, ¿cómo dicen acá? Sweep up. Y salió una historia muy interesante. Esta historia es de una pareja gringa. Una pareja gringada que le trae un personaje y se me hizo bastante interesante porque es fuera de lo cotidiano, pero pasa en ciertas situaciones. Ahí les va en contexto. Resulta y resalta que una muchacha es pareja, o era pareja, porque ahorita ya no son pareja, y está una polémica súper dura ahí en redes sociales de quién tiene la razón, de que sí o que sí no. Está muy dividida la respuesta, ¿no? Los comentarios en las redes sociales sobre este tema. Bueno, resulta y resalta que la muchacha no es estadounidense, no es por acá. No voy a decir el país porque no recuerdo exactamente, pero por acá por el sur, latinoamericana. O española, no sé dónde sea, la neta. Por ahí algo así, pero no es norteamericana. El vato sí es ciudadano norteamericano y toda la cosa. Los dos son influencers, se dedican a las redes sociales y todo el cotorreo. Resulta y resalta que el vato pues la enamora, la contacta por redes, la enamora, la invita a salir y todo, ¿no? Todo sobre la marcha. Se juntan, se hacen pareja, tienen una bendición, la bendición pequeñita, de meses, años, hacía un año a lo mucho, pero como que el vato se hizo como posesivo, como de una manera, así lo dice ella, como de una manera muy narcisista, ¿no? Así lo dice él. Ya sabemos que la palabra narcisista está muy trillada ya últimamente, todo el mundo somos narcisistas y demás. Pues total, el vato se vuelve un poquito paranoico y loco, le empieza a celar de más, termina la relación, el vato le tira likes y toda la cosa, pues como no es de Estados Unidos, la amenazaba con llamarle a likes porque estaba como indocumentada, pero estaba con él, pero creo que no estaban casados como tal, o sea, no era una pareja formal ante la ley. Entonces, como que la amenazaba de esa manera. La morra, pues, se separan y toda la situación, y él exige la manutención de su hijo, o sea, quedarse con la custodia legal de su hijo, y le pide, le exige una manutención. La morra tiene que irse, o sea, la corre prácticamente de su casa y de Estados Unidos, y la muchacha tiene que irse. Lo que hace ella, pues, es exponer su caso en redes sociales, y aquí es donde viene la polémica, ¿no? Aquí es donde viene todo este rollo público. Ella dice que, pues, la corre prácticamente, y ella intentó desde la lejanía, desde la distancia, pues, buscar la custodia legal de su hijo, ¿no? A lo que el vato le decía que no. Y, pues, él tiene al hijo, la criaturita, la bendición, y le está pidiendo una manutención de alrededor de $5,000 mensuales, más o menos. Pero, ¡oh, karma! Resulta y resalta que, pues, en principio, pues, todo bien. Ella dice que, pues, bueno, al principio ella estaba intentando luchar mucho por la custodia de su hijo, hasta que le dijeron, o sea, ella es creadora de contenido de mujeres empoderadas, de mujeres de alto valor y toda la cosa. Entonces, su misma comunidad le dice, pues déjaselo, si es lo que quiere o te está intentando manipular con tu hijo, déjaselo para que vea que no es fácil, ¿no? Ella, al parecer, accede a los comentarios de la gente y dice, bueno, pues sí, cierto, yo como creadora de contenido, como mujer empoderada, se lo voy a dejar para que le batalle. Y resulta que da frutos esta decisión. Ella dice que últimamente le ha mandado mensajes y la ha intentado llamar para cambiar la situación, para que ya se lleve al hijo. Como que él ya se dice, ¿sabes qué? Llévatelo, está bien. Agarra la custodia, quédatelo, porque pues ella, exponiéndose en redes sociales después de toda esta situación, de que pues ya es una mujer soltera y que donde pisa una leona no pisa una gata, y súper empoderada, ¿no? Volvió con su tema de redes sociales, lo que expone ahí en redes sociales. Como que el vato ve y le da vuelta a la tortilla y le dice, ¿sabes qué? Quédate con la custodia, ven por tu hijo. Y ella le dice, no. Ya dijiste que te lo querías quedar, ya dijiste que tú querías la custodia, ahora quédeselo. Yo ya soy una mujer soltera, y le pide la indemnización, le pide la custodia de su hijo por $5,000. A lo que ella se niega, ¿no? A lo que ella se niega y le dice, no, pues si ustedes también lo hacen, ¿por qué nosotras no? Aquí es donde da el pum, donde se vuelve viralísimo este tema, donde cambian los papeles, pum, cambian los papeles, y todo el mundo le empieza a decir, este vato te está intentando manipular con tu hijo, es un narcisista, solamente quiere tener poder sobre ti y está buscando todas las maneras de tener poder sobre ti. Otra gente dice, oye, pues eres, ¿cómo vas a abandonar a tu hijo? Al final de cuentas es tu hijo, tú eres la mamá, y los primeros años, meses de vida, pues son súper importantes que tenga el vínculo con la mamá más que con el papá, y situaciones de estas. ¿Qué opinan ustedes? Cosas que pasan en el barrio fino, a mí se me hizo bastante interesante. ¿Por qué? Porque pasan, pero casi siempre la custodia legal es para la mamá, siempre, ¿no? Siempre. Hay una ruptura. ¿Por qué terminan ellos? Por infidelidad del vato. Así lo expuso, así lo dijo. Él le fue infiel y terminaron la relación. Y vino todo este desorden en cuestión de la custodia del pequeño. Y ella dice, pues ahora vamos a cambiar los papeles como mujeres empoderadas, ahora que paguen ellos. Lo querías, lo tienes, y búscale la manera. ¿Qué opinan ustedes? 6623-1646-21. ¿Se han visto involucrados en una situación así? ¿Están tal vez en una situación así? A mí se me hizo muy, muy, muy curioso porque, mira, temas de manipulación con los hijos, ay, siempre.
3: Aunque digan, yo nunca voy a hacer eso con los niños, yo siempre voy a decir que los vea a su padre, porque es su papá y todo el rollo. Así lo dicen desde un principio, pero no es cierto. Al final cambian las cosas y si no me das, no hay niños, no puedes verlos. ¿Cierto o no es cierto? Espero su punto de vista, espero su anécdota, si es que la tienen. Alguna situación que hayan pasado por este camino tan turbulento. Cuéntemelo todo al 6623-1646-21. Si quieres más anonimato, me mandas por mensaje de texto. Si no te importa nada, mándamelo por audio al mismo WhatsApp. Oigan, y les recuerdo que tenemos el mini split. Voy a registrar, pero hasta el final, Simón, hasta el final del consultorio del amor. Voy a registrar para el mini split porque hoy sacamos ganadores y no quiero que se me pongan ahí, se me reborujen entre que registro, entre que el tema, entre que texto y darle espacio a todos. Ya te lo sabes, el mini split presentado por la mejor FM 98.5 y por supuesto Centro de Servicios LTH VDH Baterías. Hizo bien, está haciendo bien, es el verdadero empoderamiento femenino. ¿Crees que el vato se intentó manipularle, le salió el tiro por la culata? ¿Crees que los hijos no deberían ser moneda de cambio por nada del mundo? Cuéntamelo todo y exagéralo.

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0: Sahagún, el primo.
1: 7 de la mañana ya con 34 minutos, 7:34, ya estamos de regreso y vamos a darle un pequeño espacio, un break a este consultorio del amor, porque señoras y señores, hay que aprovechar que andan de celebración y en lugar de que tú les des un regalo en Super Colchones, te andan casi casi regalando los colchones, pero para eso tenemos a Adri en la línea telefónica. 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
1: 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Vámonos con música, ahorita los leo. Los mensajes que me llegan al 6623 y 64621.

0: volvemos al This Morning Show.
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2: Nueve minutos nos separan para que den las 8 de la mañana. Qué rápido está siendo tarde. Todavía ni hablamos del tema. Pero bueno, vámonos con los mensajes por acá que nos llegan a través del WhatsApp 6623-1646-21 con respecto al consultorio del amor. Dice, ¿me podrías mandar saludos para Manuel Coronado, alias el Pinolais, que ya está bateando con unos burritos de machaca, de burra, en el Progreso y Soli? ¡Saludos! De burra y burro. Primo, ahorita va a salir Monchi contando su historia. No se ha reportado para nada el Monchi, ¿eh? A lo mejor está sentido por ayer. A lo mejor, quién sabe. Dice por acá, buen día, primo. Le doy la razón a la muchacha, porque hay muchos vatos que así se la avientan. Y ella se arreglan solas y sacan adelante solas a sus hijos. Y ya que crecen los hijos, ahí andan buscando a los hijos para conocerlos. Y quieren reponer el tiempo con ellos. Que se lo deje para que vea lo que batallan las mujeres en esas situaciones. Ok. A ver, tenemos por acá un mensaje. Dice, este está larguito, ahí va. Dice, buenos días, primo. Estaba escuchando a lo que dices. Yo desde que me separé, desde enero, no hay semana que no le dé lo que le toca. Pero sí voy a acabar no darle, a ver qué pasa. Porque hasta ahorita todo muy bien. Nos hace favores uno al otro cuando alguien ocupa algo. Pero quedamos que lo que haga falta mitad y mitad. Pero el lunes voy a ir a comprar unos lentes que hacen falta a mi criatura. Y los voy a tener que comprar yo solo porque ella no tiene ahorita. Y todos los útiles escolares, ¿qué me recomiendas hacer? ¿Darle lo de la manutención o cobrármelo a lo chino? Lo he pensado porque siempre ocupa. Y pues ahí estoy yo y no quiere que le falte cuando doy de más. ¿Qué me recomiendan? Léeme, por favor. Y oriéntame si estoy bien o estoy mal. Ok. Bueno, pues también un tema de manutención. Nunca le ha faltado, dice, pero pues como que se anda cansando de que últimamente es nomás para acá, y pues nada, para allá. Habían quedado que pues iba a ser 50 y 50, que iban a poner micha y micha, pero al parecer ahorita ya no, le está pidiendo todo a él. ¿Qué recomendamos hacer? ¿Qué dice que haga? ¿Si le da la manutención o se cobra a lo chino? Vamos a corte porque ya son las 7:55 y ahorita regresamos ya para darle cara a la grana a este consultorio rápido express del amor.
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2: 8 de la mañana ya con 9, ya estamos de regreso. Vamos a darle crana a la crana a este consultorio del amor. Consultorio del amortiguador. Vamos a ver qué nos dice la racita. Dice por acá, yo opino que ella quiere que se quede con el niño porque él fue el que cometió el error para que ya no tenga tiempo de andar de cusca y poder disfrutar ella la soltería. Y la verdad, está bien, pero yo como mamá jamás dejaría a mis hijos por nada ni por nadie. Ok, gracias, gracias, gracias, gracias. Una canción de ¿por qué estuviste lejos? Dice.
3: Primo, buenos días. Eso le pasa a Monchi por andar abriendo la boca de más. Todo lo que dice se me hace muy fuera de lugar. Está bien que sea abierta, pero no en una estación de radio. Esas son consecuencias de sus actos.
2: Oye, pues no estamos hablando del Monchi. Pero bueno, gracias por el comentario. Buen día, primo. Primero que aprenda a escribir. Es que sí, se me complicó hace ratito el mensaje este, que está pasando por algo más o menos similar. Y nos pide un consejo, ¿no? Que siempre le da manutención para el plebe o la plebe. Y que habían quedado que para los útiles y cosas así el 50 y 50, micha y micha, pero ahorita pues no está aportando ella nada. Y dice, ¿qué onda? ¿Me cobra lo chino con lo de la manutención o qué rollo?
4: Buenos días, primo, buenos días. Aquí levantándome apenas. Un saludo para Víctor Coronado, que es su cumpleaños, anda de manteles largos, primo.
2: ¡Ándese!
4: Muchas felicidades y allá anda en friega en el Didi, ya, no perdona.
2: No, que no perdone. Saludos al tocayo, Víctor Coronado, que anda de manteles largos. Así lo dice el castrillo Carlos. Carlos Castro.
5: Bueno, pues también un tema de
6: manutención. Sí, la verdad, primo, o sea, por más que digas 50 y 50, al final de cuentas no es así, siempre hay una estrita, siempre hay que llegó cargado el recibo de la luz, del agua. Yo pues soy separado, ¿no? Pero sí, yo cumplo con mi semana desde con los niños, pero sí, siempre hay un extra, siempre hay un se me pasó pagar esto y termina uno poniendo más, pues, pero pues a como se entiende la pareja, pues, a como se acoplan, a como se pongan de acuerdo, así hay que respetar los acuerdos.
2: Ok, pues depende de los acuerdos que tengan. A ver, tenemos mensaje, dice por acá, ¿le ayuda para pagar los servicios a medias también? Preguntan por acá, aquí al camarada, si le ayudas también para los servicios. Dice por acá, no, Simón, ahorita en unos momentos más les voy a decir en qué momento para anotarse, está bueno. Dice, muy buenos días, primo, referente al tema que estás tratando. Para empezar, el juez está mal, sí, está muy mal. ¿Cómo duele la custodia? ¿Cómo darle la custodia al papá si aquí y en China la custodia es de la madre? No siempre, pero la mayor parte del tiempo. ¿Cómo es posible que le den preferencia al amigo y todavía tenga el descaro de pedir manutención? Es ilógico. Una de dos, ¿hubo una mochada con el vato con el juez? Ay. ¿O qué puede pasar aquí? ¿Tiene que ser la custodia para la mamá? Una. ¿Y cómo actuó la mamá de que ahora no sé qué quieres decir con C, tiene que quedarse con la custodia? El vato que ya vio que no la está haciendo ahora, que se friegue y que salga adelante y que la mamá empiece a ahorrar para su hijo, para que más adelante no se le haga más difícil y que ella pueda sacarlo adelante, ya que lo van a regresar afuerita, porque al vato no la hizo. Si ahí demuestra que vale 2 hectáreas el amigo. Está canijo lo que están haciendo ahorita las parejas, que se echa el tingo al tango a la pobre criatura. Ok, gracias. Ahí les encargo la escritura, por favor, un paro. Yo sé que a lo mejor quieren el anonimato, pero me la complican un chorro. Buenos días, primo. Mando un saludo para el Danielito Jiménez, escuchando la 98.5 en el trabajo. Fierro, gracias, dice.
5: Buenos días, primo. Un saludo para Carlos Hurtado, que anda desde las 3 de la mañana peleando los viajes de 30 pesos, que no se los ganen. Sabritero legendario de la H, dedos de fuego.
2: ¿Paga manutención? Carlos Hurtado.
7: buenos días, mi primazo.
2: ¿Qué tranza?
7: ¿Cómo anda?
2: Al 100.
7: Yo le aconsejo a ese amigo de los lentes que no escatime los recursos de sus hijos. Yo también estoy en las mismas condiciones, primo. Y a mi hija, pues, no le falta nada. ¿Por qué? Porque es mi hija. Y si le recorta en la pensión, pues, ¿qué va a comer su hija, pues? Que no sea así, es sangre de su sangre, pues.
2: Ok, dice por acá, primo, me complace con la canción de Todo para qué, de Intocable. Un día después de darle todo, solo me pide que me vaya. ¿Cómo así, hombre? Chale. Dice, buenos días, primo, espero que tengas un excelente viernes y un excelente inicio de fin de semana. Gracias, compa Abraham. Thank you, dice.
8: Primo, un saludo para mí. Ríete, Coripa, porque ya vamos a agarrar la cundina de 3,000 bolas ahorita en la tarde y es quincena.
2: ¡Traes dinero! 3,000 bolas, vamos arriba.
9: Tú que ya se dejen de cosas, que hagan el amor y no la guerra, primo, que regresen y que ya, si no, ya que se la lleve a su casa, pobrecita, está sufriendo, ahí está batallando, ya que se la lleve otra vez y que se cobre el Cuerpomatic. Digo, compa Monchi, ya perdónala. Ah, no es el del compa Monchi.
2: No, es el compa Monchi.
9: No, compa Monchi, estamos al 100. Al millón, digo.
2: Hoy no está el Monchi. Hoy no está.
10: Dice. Buenos días, primo. Buenos días. En cuanto a cuestión de los hijos, no debe escatimar uno. En realidad es poco lo que piden por cada hijo y la verdad, pues, como dice ahí un amigo, pues, con 350 varos, no más no la hacen. Así que hay que seguir echando para los chamacos.
2: Fierro, dice.
11: Buenos días, primo.
2: ¿Qué tranza?
11: Fuerte abrazo, saludos.
2: Igualmente.
11: La manutención es un apoyo para la madre, en sí, para el hijo. Entonces, siempre uno como padre va a sacar un extra, siempre. Y sin llorar, ¿por qué? Porque pues a fin de cuentas es tu hijo y pues obvio tienes que tenerlo bien. Si yo tuviera la manutención, si yo tuviera la en tutela a mis hijos, papás, la custodia, yo no le pediría un peso, porque soy demasiadamente hombre como para valerme por mí mismo. Ahí los que están llorando, las que están llorando principalmente, pues hay que busquen. Pero en realidad, uno como hombre, no ocupa. La verdad. Buen día.
2: Fierro, bien dicho. Pues no sé qué opinará, porque no está, Chuy. No está. Bueno, pues conclusiones con respecto a estas dos situaciones. ¿Cómo la veo yo? A mí se me hizo bastante interesante el cambio de... Siempre decimos, ¿no? Cuando platicamos algo por acá en el Jueves Tóxico, en el consultorio de amor, ¿y si fuera al revés? Bueno, creo que... A ver, me acaba de llegar un mensaje. Ok, tengo 14 años sola con mis hijos y jamás le he pedido ni un peso al papá. Ok. Con respecto a la muchacha que... De este tema que sucedió en redes sociales, pues creo que sí actuó mal el vato. Yo creo que todas las relaciones cuando terminan, pues hay un cierto despecho, un cierto enojo, un cierto coraje por un tema u otro, ¿no? Aunque haya terminado en mal sentido o en buen sentido, siempre hay un pequeño recelo, un pequeño enojo, que es donde te impide ponerte bien de acuerdo, porque empiezas a sugestionarte de cosas, de que... Que la manutención, si es que tienen hijos, ¿no? Que la manutención, de que los niños y que es mucho, o que esto y que el otro, que no te lo voy a prestar, que... No sé, como que se ve como moneda de cambio, casi siempre es como una moneda de cambio. Y esto es lo que estoy viendo también en esta situación de estos vatos de Estados Unidos, ¿no? El muchacho y la muchacha. Pues sí, a lo mejor el vato quiso manipularla, obviamente, con el tema de este hijo que tienen, Y la morra, pues, dijo, pues no me vas a manipular, ¿no? Pues, si lo quieres, quédate con la custodia. Pero tampoco está bien que te deslindes completamente de responsabilidades como mujer, porque dice, pues ahora no le doy nada, porque me está pidiendo $5,000 al mes para la manutención del niño. Dice que ella pues mantenía ahí la casa y toda la cosa. Pero volvemos al mismo rollo, cambiaron un papel, los papeles se invirtieron completamente. Pues así como tú trabajas o eres creadora de contenido y ganas en redes sociales o algo así por el estilo, tienes un hijo y tienes una responsabilidad. No puedes deslindarte de él, de tu sangre, aunque te haya jugado, aunque te la haya jugado el papá o algo así por el estilo. Creo que por ley, pues tienes una obligación, y aparte por instinto, ¿no? También tienes una obligación con tus hijos. Hay mucho vato que le vale Mauser las obligaciones, que se deslindan completamente de estas situaciones, y qué mal rollo. Pero hay muchos que no se deslindan de situaciones, pero siempre hay un pequeño recelo en el contexto de ponerse de acuerdo. ¿Cuántos días? ¿Cuánto es el monto? ¿Se te pide manutención o no más así como que vas a dar tanto dinero, sino que también en estudios, en casa, en todo lo que conlleva darle una vida digna, entre comillas, a tu criatura, ¿no? Y ahí, pues, que los servicios, que esto y que lo otro. Tú también pagas servicios, tú también tienes otra casa, tú también tienes que mantenerte, obviamente, ¿no? No es como que te le proteja tanto la ley en ese aspecto, porque siempre, si es casa, pues es para tus hijos, es para tu mujer, que se queden en un lugar. Tú te puedes ir a la calle si tú quieres y buscar ahí dónde dormir, qué comer y aventártela. Pero siempre los acuerdos está bien complicado. ¿Cuánto se paga? ¿Cuántos días lo veo? Que sí, que no, que está muy chiquito, que ahorita no, y que esto y que lo otro. Y luego cuando están más grandes y ya quiere salir la mamá, pues te los entrega. Ahora sí quiero que váyanse con papá porque quiero salir, ¿no? Quiero irme de fin de semana. De locura. Entonces cuando se empiezan a tener los problemas y las riñas. Está bien la muchacha esta de que, está bien, lo quisiste hacer de esa manera, échele ching, ¿no? Échele ganas, pero no está bien que digas, pues ya. Si te vine y te conozco, tienes una responsabilidad, y creo que la ley también pudiera implementarse al revés. Tú trabajas, eres creadora de contenido, él también trabaja, pero tienes un hijo, tienes una responsabilidad con tu hijo y tienes que darle una manutención. Si ya no quieres ver al papá, si te quieres deslindar del niño, pues bueno, pero tienes que darle una manutención. Que yo lo veo más difícil en las mujeres todavía, que se deslinden. Hay mujeres muy... Muy egoístas, pues. Pero casi siempre como que son en la ternura, son el apapacho, son el vínculo, pues, ¿no? Con los hijos. Un vínculo sagrado, pues, ahí. Están conectados desde el cordón umbilical, pues. Está como más complicado. Yo creo que traen coraje. Y con respecto al camarada que nos mandó un mensaje, mira, eso de cobrarte lo chino, vuelvo a repetir lo mismo. Acuerdos, si quedaron en un 50-50, si quedaron en un micha y micha y ahorita ella no tiene, pues ni modo, compadre. Tú como responsabilidad tienes que darle, no lo veas por ella. O sea, ella ya olvídate. Ya velo por ellos, por tus hijos, si es 1, 2, 3, 4, 5. Hay veces que no vas a tener, hay veces que sí vas a tener, pero se habla y se dice, no, pues si ahorita tengo todo bien. No lo veas como mal gasto, es una inversión para tus hijos. Es una inversión para tus hijos, y si tienes y puedes, todo bien. Pero ahorita traes el corajito. Ahorita está el coraje de qué hace con el dinero, pues cómo yo voy a estar pagando todo y situaciones que puedas traer, ¿no? Yo creo que déjalos a un lado y menéate por ahí por la visión, que ya no sea por ella, sino por ellos. Y punto. Y hasta donde puedas. Y no te puedes cobrar lo chino tampoco, porque si estás en un acuerdo legal, pues te van a fregar. Te van a decir, aquí pagas porque pagas, eso es extra, compadre. Aquí das manutención, pero también tiene que vestir, también tiene que comer, también tiene que estudiar, también tiene que un lugar donde vivir, y todo eso hay que aportar. Ni modo. Dice, primo, ¿tú cuánto das de pensión? ¿Quieres que te dé pensión? ¿Quieres que te pensione también a ti o qué? Un metiche la raza, ¿no, hombre? No aporta nada más que preguntas. Dice por acá, hijos producto de la calentura, por eso no es, ¿qué? Por eso les importa más su vida propia y seguir en las mismas como soltero. A ver, tenemos audio, ya lo
12: sabemos. Buenos días, primo. ¿Qué les picó a las mujeres ahora? Ni que fuera día del padre, ¿qué traen?
2: A ver.
12: Pura bandida anda haciendo la emoción, primo. Las morras que sí chambean. Bien, bien, como la gente. No andan llorando.
2: Sí, efectivamente, así como le dice el camarada. Mira, yo como hombre, si me tocara a mí la custodia, no le pediría nada a ella, no me importaría, pues. Este vato lo está haciendo para fregarla, pues, Simón, para fregarla, y todo lo que hizo fue para fregarla. Ahora le salió el tiro por la culata y ahora no lo quiero, ahora llévatelo tú, ten la custodia. Pues ni modo, mi niño, ya tienes la custodia, ahora así está la cosa, pero pues, no sé, lo veo como que más complicado que una mujer se desvincule de sus propios hijos. Creo que lo veo más... o sea, como que lo hacen más los vatos, lamentablemente. No digo que esté bien. Y si una mujer simple y sencillamente ya no quiere saber nada del vato, de ese que anda preguntando cuánto te tengo que dar y que esto que lo otro, o sea, o si llegan a un acuerdo y el vato se deslinda y dice: mira, ya, toma, o sea, ya haz lo que quieras, yo con mis hijos, yo puedo, y salen adelante. Y ya no ocupa.

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1: Let's get ready to rumble. Ladies and gentlemen, welcome to the ring. El cuadrilátero de la mejor FM 98.5 ya está listo y preparado para recibir a los grandes exponentes del regional mexicano que se van a disputar en esta mañana de viernes, fin de semana, en esto que es el duelo perro. Y vámonos de volón ping-pong a la esquina azul de los técnicos. Viene una canción solicitada. Una chica despechada, se llama Y Todo Para Que Intocable.

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1: Espérense, todavía no voten, tranquilitos, porque hay que presentar la esquina roja de los rudos. Señoras y señores, viene nada más y nada menos que el potro de Sinaloa, se llama... Una gotita más.

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1: Vámonos, 6623-1646-21. Buenas las canciones y todo para quede intocable. El vaso de rama del potro de Sinaloa. Amor Ricky, dice.
2: Intocable, intocable, primo chulo.
1: Fierro, gracias, dice.
3: Buenos días, primo. Por la segunda. Saludos para el Chivo del Joa.
1: Dice. Tenemos audio, dice.
2: Buenos días, guapo, por la dos.
1: Fierro, machuca. Vámonos, Ricky. Dice.
4: Buenos días, por la segunda, el potro.
1: El potro, ferro, dice.
5: Buenos días, primo. ¿Qué
1: tranza?
5: La primera, intocable.
1: Intocable, ánimo.
4: Hola, por la dos, porfa. Saludos.
1: El vaso de rama, gracias.
6: Por el potro de Sinaloa.
1: El primo. Potro pegando patadas de potro, dice.
7: El vaso de rama contra todo, ¿para qué? ¿Todo para qué? Contra el vaso de rama. Va para el potro, mi otro va para el potro de Sinaloa.
1: Arre, pegando relinchazos el potro.
8: Buenos días, primo, buenos días. Por la segunda.
1: Arre, dice. A ver.
4: El vaso de rama, primo, el vaso de rama.
1: Bien,
4: la chula.
1: Gracias, chula, dice.
7: ¿Y todo para qué, primo? Si al final yo perdí con esas rolitas en la secu, primo. Ya te la sabes.
1: No,
7: vámonos por esa, increíble.
1: Rolón, la neta también.
4: La 1, primo.
1: Fierro, ¿y todo para qué? ¿Y todo para qué?
7: Intocable, primo, intocable.
1: Si al final yo perdí. Son dos rolas muy buenas, la neta.
4: Buen día, primo, por la segunda.
1: Fierro, gracias, el vaso de rama. ¿Se dice?
9: Buenos días, primo. Vámonos por el vaso de rama. Sí que la supiste poner las canciones.
1: Sí, ahora sí.
9: Vámonos por el vaso de rama.
1: Me pasé.
9: Ay, chiquito.
1: Me pasé de verdura, ahora sí, la neta.
4: Buenos días, primo. Por la primera, intocable.
1: Fierro, gracias, dice.
4: Buenos días, por la segunda, primo.
1: Vámonos, sigue bateando al potro, intocable.
4: Buenos días, primo, por la número 2.
1: Sigue por acá el vaso de rama, todo lo que da.
10: ¿Qué onda, primo? Buenos días, saluditos, que tengas un excelente día, primo. Vamos a votar por intocable, la rolita está buena.
1: ¡Vámonos! Fierro, dice. A ver.
11: Buenos días, primo, buenos días. ¿Y todo para qué? Si al final yo perdí.
1: Hijo de...
12: Una gota más nomás, con esa tengo.
1: Una gotita más.
13: Primo, la segunda, au.
1: Está a uno de ganar el potro de Sinaloa con el vaso de rama. ¿Será este el voto que le da el triunfo?
4: En la sierra.
1: Efectivamente, señoras y señores, se la lleva el vaso de rama. Mi niña, pues, mira, no te agüites, está buena esta canción también. A cortarse las venas, la neta, ¿eh? No lo vayas a hacer. Figurativamente, ¿no? ¿No? Vámonos con este rolo, no. Y ahora sí, voy a registrar, les voy a dar esta canción para que se registren para el mini split, porque hoy sacamos ganador en algún turno de cabina. Puede ser con la Eileen, con el Gotsu, con el Charlie. Para el mini split de la mejor FM 98.5. 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Y por la mejor FM 98.5. ¡Ahí te va, chiquitita! El ultimátum. ¡Ay, ay, ay!

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1: Muy buenos días, chamacos. Buenos días. ¿Cómo están? Qué gusto saludarlos el día de hoy. Viernes. Iniciamos fin de semana y lo iniciamos con todo, ¿eh? Yo me vine a la calle. Yo sé que ustedes van a decir, Charlie, ¿qué pasó? ¿Por qué tan temprano en la calle? Es muy temprano, exactamente. Pero obviamente yo salí a la calle porque traigo muy buenas noticias para todos ustedes. 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
1: 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Yo regreso a cabina con más buena música. Víctor Sagún, el primo, regresamos contigo y ahorita continuamos desde acá, desde la calle, con mis amigos de Winstar Gasolineras.

0: minutos, ya estamos de regreso en esta última hora de programación a nuestro cargo, a mi cargo en esta ocasión, solitario por el mundo, siempre voy. Pero mira, ni tan solo porque están ustedes y está el Charlie en la calle. Y ustedes me habían preguntado, me habían dicho, cuando me llamó el Charlie por el beso del Mazatlán y toda la cosa que le... Estuvimos ahí platicando un poquito que le fascinó. Está bien feo el Mazatlán, pero pues, sí le doy un becerrazo. Y me habían dicho que había comentado el Charlie que... Pues que quería venir en la mañana. No sé si sea verdad, será mentira, será la vieja del otro día. Pero, pregunta rápida. ¿Qué día de la semana, si tenemos el lunes de cosas de martes de notas y verdades, miércoles del Remember, jueves tóxico, viernes de consultorio del amor... O sábado de pregunta incómoda, ¿qué día les gustaría que viniera el Charlie para echar la cura aquí al This Morning Show? No es que te esté... Sé que estás escuchando, Charlie. No es que te esté obligando. Lo estoy poniendo sobre la mesa. Y ya. Si tú quieres venir, vení. Si no quieres venir, pues no venga. No pasa nada. ¿Qué día les gustaría que viniera el Charlie? Aunque sea en el momento donde ponemos la carnita en el asador, que es de 7 a 8, 15 de la mañana. ¿Qué día les gustaría? Vamos a ponerla ahí. Dice, jueves tóxico. No, porque va a romper la mesa el Charlie aquí con el jueves tóxico, mira. Dice, buenos días, primo, que tengas un excelente día. Mira lo que se aventó el chivo del Joba, unos dopos. ¿Qué pasó? ¿Qué se oye? Ah, me está llamando. No, hombre, no llamen aquí. Va a explotar esto. ¿Qué está pasando? No llamen aquí al teléfono de WhatsApp. No contestamos más que puro mensaje. Está bueno. A ver, tenemos audio, dice.
1: El jueves tóxico. El jueves tóxico, primo. Que venga el Charlie. A sacarle cura al guasón.
0: Jueves tóxico, que se ponga buena la cosa.
2: Oye, primo, estaría bueno para el jueves tóxico. Creo que va a ser bien buena botana con Charlie.
0: ¿Creen que estaremos en desacuerdo en algún tema que pongamos en la mesa el jueves tóxico? O a lo mejor podemos estar de acuerdo, ¿no? Puede ser, a lo mejor ni tan tóxica la cosa. Déjenme decirle que Charlie la juega al llevarme la contra. Pero en muchas cosas... pensamos igual. Muchas cosas estamos de acuerdo y tenemos los pensamientos claros y decisivos. Nomás que le gusta, mira, le gusta llevarla contra como toda una mujer. Como toda una chiquilla. Bueno, ahorita lo sigo escuchando, por lo pronto vámonos a música. Y ahorita nos enlazamos de nueva cuenta con él, que hay en control remoto desde Winstar Gasolinera. Cariñito se llama Clasificado y los Buitres.

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1: Ya estamos de regreso, aquí nomás la mejor FM 98.5. 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
1: 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Yo tengo que mandar a la cabina con más buena música, sigue escuchando la mejor FM 98.5.
3: Oye, Charlie.
1: Ew.
3: ¿Cuál? ¿Cuál canción?
1: Es que quiero varias.
3: No. Todavía que te voy a complacer, quieres mucho. ¿Cuál? De todas esas que
1: tengo que aprovechar,
3: quieres.
1: Pues que te agarré de buenas.
3: ¿Cuál? Pídeme una que te guste.
1: Ponme
3: mucho.
1: La de... Ay, no sé. Sí.
3: Ya pensé que la tenías en mente, pues.
1: La de... Ay, ¿sabes cuál?
3: A ver,
1: ¿cuál? Me gusta mucho.
3: Esta. Esta que te esta
1: o
3: que...
1: sea, cállate. Una ¿cuál? Canción que te quiero dedicar.
3: ¿A mí?
1: Bueno, quiero dedicártela a ti, sí. pero también a alguien que nos está escuchando.
3: ¿Quién es el socio?
1: El Elian.
3: ¿Elian se llama?
1: Sí.
3: ¿Es de radio escucha?
1: Sí.
3: ¿Te gusta?
1: ¿Cómo?
3: ¿Cuál canción?
1: Lo más interesante del Bebeto.
3: Lo más interesante.
1: Pero también te lo dedico a ti.
3: O sea, ok. ¿Y quién te interesa más?
1: ¿De ti o él?
3: Ajá.
1: Él, es que tú ya me enfadé de ti. 5 años contigo. Ay, no.
3: Hay que ser monógamo, Charlie.
1: O sea, ya fue tu tiempo. Ya, chole. Y ya. Lo mucho enfada también.
3: Eso sí, mira.
1: Ay, ay, ay, perro.
3: Cántamela al oído, por favor.
1: Era muy buena en la cama, y si lo niegas, no pasa nada.
3: Bueno, que la cante el Bebeto mejor, muñeco. Gracias.
1: Bueno.

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1: Porque tú lo dices, somos la mejor FM 98.5. 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
1: Perfectísimo, ya escuchó usted. Yo tengo que mandar a cabina con más buena música. 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
1: 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Regreso ya nomás para despedir esa transmisión especial. 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Y también en las 16 estaciones todavía sigue vigente este gran colecta, el croquetón, para ayudar a todos los animalitos que lo necesitan. 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Yo de esta manera me despido, en nombre de Isaac López, por acá en los controles, en cabina Víctor Sahún, el primo. Yo soy Carlos Valenzuela, el Charlie. Más tardecito nos escuchamos en cabina en punto de las 2 de la tarde. Cuídense muchísimo, pasen bonito viernes, excelente inicio de fin de semana para todos. Bye bye.
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3: Bueno, ya es momento de que nos vayamos mucho a LB. Muchas gracias por el favor de su atención. Pues ahí está, ya nos estaban diciendo por ahí la racilla qué día le gustaría que viniera Charlie. Muchos se pusieron de acuerdo que el jueves, antes de la fin de semana. A ver si quiere.
4: Yo opino que vaya el lunes, primo. Que vaya el lunes y también me comprometo a llevar al 301 para que le dé un besote como el del Maza al Cuno. Así lo grabamos, lo hacemos virales.
5: Dice, deja mucho la imaginación esa canción que te dedicó Charlie, primo. Como que diciendo que ya pasó algo en la cama. A ver, ¿por qué no lo acepta, primo? Ya, no la pones al macho alfa, pecho peludo.
3: Ok,
6: dice. Charlie, muy buenos, antes que nada, buenos días. ¿Qué hay, eh? Ah, no, pero tú dices buenas tardes, ¿no? Oye, se le dio una rolita ahí, no se molesta, ¿no? La calabaza. Que estén bien, saludos, bendiciones, besos y abrazos y chupetones.
3: Ya no hay quebrada. ¡Vámonos! Me voy, me marcho, me despido. Que tenga un excelente y riquísimo viernes. Te recuerdo que el mini split está a punto de regalarse en alguno de los programas. 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

0: saludarte y acompañarte hoy viernes. Viernes 14 de agosto del 2026. Viernes de catorcena. Viernes de sí. Viernes de quincena. Ya te debió haber llegado el depósito de ahí en la nómina. Espero que hayas amanecido fresco, lechuga y jovial, que te encuentres más que bien, que hayas desayunado rico, si es que tomaste tu cafecito, que lo hayas disfrutado, que hayas disfrutado tu desayuno. ¿Qué desayunaste hoy? ¿Qué fue? ¿Saben qué? Hace mucho no desayuno así como unos molletes. Bueno, desayunos escolares para mí era llegar a la escuela y pedir, sí, un mollete. Pedir, ¿qué más? Bueno, sándwiches, sándwich en la casa, dicen, ¿no? Como cuando vas a un buffet y vas y te sirves quesadillas y te sirves huevo y te sirves... ¡No, hombre! No, ¿qué desayunaste? Fíjense que yo desayuné lo que comí ayer. Híjole, ayer me comí una sopa de tortilla tan rica y me compré un panini de pollo. Pues me comí la mitad nomás porque pues ya me había atascado la sopita y dije yo, está grandecito, se veía chuquistruquis. Y dije, bueno, este lo dejamos para mañana en la mañana. Y sí, le pegué una recalentadita y un panini con pollo riquísimo, un poquito de aderezo chipotle y un cafecito. O sea que vengo yo, mira, full con papas. Vengo llena, vengo completa. Son las 10 de la mañana con 10 minutos. Te invito a que te comuniques conmigo a través de nuestro número de WhatsApp. Ya lo sabes, me haces llegar alguna nota de audio, mensaje, sticker, foto, mami, todo lo que me quieras compartir a través del 6623-1646-21. 6623-1646-21. Me llegan tus mensajes que ya se están reportando como siempre desde bien temprano. Muy buenos días, mi queridísima Sinaí, ¿cómo estás? Muchas gracias, hermosa. Hoy será un gran día, la verdad es que sí. Hoy yo estoy, miren, ay, no, ahorita les digo por qué para mí hoy va a ser un excelente y maravilloso día. Aparte de que gracias a Dios tenemos trabajo, que desayunamos bien, que ya nos aventamos la rutina de la mañana. No, hombre, me siento con todas las pilas, me siento con todo el power el día de hoy. Sinaí, igualmente, que sea muy, muy bonito día para ti, mi queridísima J-Lo. ¿Cómo estás?
1: Buenos días,
0: ¿sí?
1: ¿Cómo andas?
0: Buenos días.
1: Bien, gracias a Dios, viernes de quincena. Que tengas ahorita turno, preciosa. Ahorita ando pensando, ando quemando cinta a ver qué voy a hacer de comer. No tengo ganas de hacer comida ahora, pero bueno. Aquí andamos, preciosa. Te mando un fuerte abrazo. Saluditos.
0: No hagas comida hoy. Que haga algo el Eduardo, que se ponga las pilas ahí tu mariachi, que te compre algo, comida china, algo, no sé.
2: Buen día, chiquiris, que tengas una excelente jornada laboral. Saludos, bendiciones.
0: Gracias, igualmente, Javier, que tengas muy bonito día. Dije son las 10:10, ¿que no? ¿O qué dije? ¿Ya son las 10:10? Ajá, Sergio. Ay, me encuentrapean. Buenos días, Aileen. Saludos, bendiciones para ustedes. Oye, solo quiero que sepas que amanecí pensando en ti. Ay, muchas gracias. Qué amable. Ponme la canción de Broche de Oro, por favor. A ver. Broche de... Sí, estaba pensando con qué canción arrancábamos ahorita el programa. Saluditos, José Manuel, muy buenos días, muchas gracias, preciosa, con toda la actitud. Así es, Belén, con todo. Buenos días, que tengas un excelente turno en cabina, la mejor locutora más hermosa. Ay, muchísimas gracias, ¿me puedes complacer con la canción de edición especial? Gracias. Bueno, ahorita dejamos de cargo en la programación. Vámonos con música, ahorita también regresando. Pues bueno, aprovechamos y felicitamos a las personitas que están de manteles largos. Así que si tú tienes algún cumpleañero, si hoy estás de manteles largos, manda mensajito aquí a la radio. Saludale. 6623-1646-21. Vamos con algo que viene a cargo de la Tracalosa de Monterrey. Esto se llama Broche de Oro. Cerremos esta historia con Broche de Oro, dice la canción. Aileen Martínez contigo a través de La Mejor. Buenos días.

la espera, oiga, desde las 7 de la mañana. Y también acá en Alberto Gutiérrez, entre La Piña y La Cuernavaca, ahí está refrigerado, a gusto. ¿Dónde está la Chuyita, la cumpleañera? ¡Esa Chuyita, la reina del colágeno! ¡Qué felicidades, Chuyita! 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La caguamanta de Don Chuy. Y el Alberto Gutiérrez, entre La Piña y La Cuernavaca. Y refrigerada, ¡a gusto! ¡Continuamos con más!

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0: Escuchemos, claro, algo a cargo del Mimoso. Son ya las 10 de la mañana con 29 minutos de regreso a través de la mejor 98.5. 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A ver qué nos dicen por acá. 6623-16-4621. A ver, ¿qué fue? Buenos días.
1: Yo me desayuné un huevito con nopales y cafecito. Y a la Yey, dile que se compre un pollito, hombre, cómprate un pollo, Yey, para que te mortificas, hombre. Pollo. Saluditos, bendiciones. Se cuidan.
0: Que te compres un pollo, dice Yeylo. Vete por un litro de ceviche y algo. No, tú no te preocupes por la comida, ¿eh? Sí, dile al Eduardo ahí que se ponga guapo, por favor, con la comida.
2: A mí que anda así porque vas a ir a perrear ahora y le... Y Yandel.
0: Solamente que lo dudes. En efecto, Héctor, estoy yo flipando, estoy emocionadísima. Miren, ustedes sabrán, la verdad, yo de confesar chis a todos ustedes, que me gusta mucho la música del regional mexicano. Me encantan las canciones norteñas, me encanta la música viejita del regional mexicano, me gustan mucho las nuevas canciones de ahora. Pero sin duda alguna, mi etapa, mi adolescencia, mi niñez... No, siempre mi género musical favorito, les tengo que confesar, que es el género reggaetonero, popero, y sin duda alguna, pues miren, yo la verdad es que soy fan de Wisin y Yandel, de Daddy Yankee, de Don Omar, de Tego Calderón, o sea, de sin duda alguna, la neta me gusta mucho el regional mexicano, pero hoy sí tengo que decirles que estoy emocionadísima porque es la primera vez que voy como a un concierto de reggaetón. Entonces, ir a ver a Yandel el día de hoy para mí es como...

0: sueño, de verdad. Es como un sueño de cuando yo andaba, mira, en la secundaria y solo ten mi número telefónico. Entonces, sí, estoy bien emocionada. No, ya quiero que sea en la noche. Ya quiero darlo todo. Quiero darlo todo ya perreando con el Yandel. Buenos días, Chiquiriris. Espero que... aquí esperando que llegue la hora de la comida. ¡Ay, no! Oye, qué bonito mensaje. Qué bonito mensaje cuando los papás, o a lo mejor la abuelita o la tía, te mandan el mensajito, porque acá me comparten un screenshot, una captura de pantalla que me dicen, hijo, ¿quieren venir mañana a comer gallina pinta? No, no me la hagas, no me la hagas. Ubicación. ¡Qué rico, César! Oye, provechito y qué bonito mensaje, ¿no? Qué bonito seguir recibiendo esos mensajes, las invitaciones a comer de los papás. ¡Qué chulada! Ayer, antier, yo creo que me fui a comer allá a la casa de mis papás. Hicieron una tinga riquísima, una tinga de pollo. No, algo bien. Aileen, buenos días. Oye, ¿qué onda? Con lo de la promo del mini split, dame chance y ahorita les platico qué onda con la dinámica. Aileen, que tengas un excelente turno. Si me puedes poner la canción del embrujado. El embrujado del Chaca. Y salúdame, por favor, a la preciosa de la Dulce. Parece que me dio toloache, dice. Ay, no, pues cada quien, ¿verdad? A ver acá qué nos dice. Buenos días, Salvador.
1: Buenos días, Chiquirurri.
0: ¿Qué once?
1: Dice la locutora más guapetona de la radio, oiga.
0: Todo bien, gracias a Dios.
1: Señorita.
0: Excelente.
1: Al cabo que mi vieja no está escuchando la radio en estos momentos.
0: Tu madre. Ay, qué perrón ser perrón, ¿no? Te vale a ti, te vale todo siempre, te vale. Saludos, Salvador. Buenos días, linda. ¿Le puedes mandar un saludo, por favor, al Mike, alias el Cochiloco, que anda chambeando y en Real del Alamito todos los días te escucha? Eres su fan, o sea... ¿Yo soy fan del Mike o él es mi fan? Algo así. No, yo soy fan del... La neta, yo sí soy fan del Cochiloco. La verdad, sí. Se la rifa, ¿eh? ¡Saludos, Mike! Aileen, buen turno. Espero que tengas un excelente viernes, excelente inicio de fin de semana. Igualmente, Abraham, para ti, muchísimas gracias. Vámonos con música. Son ya las 10 de la mañana con 34 minutos. Ahorita les platico un poquito de la dinámica porque hoy es el último día para la promoción del Mini Split, pero todavía no me manden los datos, ¿ok? Todavía no me manden los datos porque ahorita en un ratito más ya les vuelvo a compartir la dinámica. Bueno, antes de irme con música, felicitar a las personitas que están de manteles largos el día de hoy, a los que celebran algo en especial, muchas felicidades.

Hoy día de Maximiliano. Muchas felicidades para todos los maximilianos. ¿Cómo no? A ver, dame chance. Aquí está ya. A todos los maximilianos, muchas, muchas felicidades. Que la pasen muy, muy bonito. Dice que es día de San Arnulfo también hoy. Muchas felicidades. Y hoy es el Día Mundial del Lagarto. Lagarto, yo me acuerdo de la mujer lagarto de la expo. Hoy es el Día Mundial del Lagarto. Y hoy también para felicitar a mi queridísima Anita, una fiel radioescucha que desde hace días me estaba diciendo: Aileen, el viernes va a ser mi cumpleaños. Anita, te mando un fuerte abrazo, que la pases increíble, Diosito te bendiga. Y que disfrutes mucho, que te apapachen mucho. Y dile al veneno que por favor se ponga las pilas ahí con tu regalo de cumpleaños, ¿eh? Que te consienten todo el día de hoy, Anita. Muchas felicidades para los cumpleaños el día de hoy. Y ahora sí nos vamos con algo que viene a cargo de edición especial. Esto se llama... Se llama La Fea. Son las 10:36. Aileen Martínez contigo a través de La Mejor. ¡Súbele!

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0: la primera hora, cargo de una servidora, Aileen Martínez, contigo hasta las 2. Muy buenos días, carito, dándole por acá lectura a los mensajitos que nos llegan siempre para iniciar, para arrancar, ¿verdad? Con este programa que siempre se nos va así de rápido el programa. La verdad, la primera hora siempre se me va muy, muy rápido, leyendo por acá sus mensajes, como siempre. Buenos días, Aileen, saludos, bonito día, Noé, igualmente, carito, igualmente, muy buenos días, Aileen. Hoy para desayunar, mira, nos aventamos unos riquísimos dogos. No manches, con todos los poderes. No se vayan a malpasar. No se vayan a malpasar.
1: Hola, Aileen, buenas tardes.
0: Buenas
1: Oye,
0: tardes.
1: Me dijiste que pasara por ti al rato para ir a ver a Yandel.
0: Ahora.
1: Me dijiste que vivías ahí por los lagos. A ver, confírmame, por favor, estoy súper emocionado. Ay, güey, me equivoqué de contacto.
0: No,
1: te mando privado.
0: No, vivo para qué lado. Yo vivo para acá, para este lado de la joya. Ándale, verás. Sencillo. Allá nos vemos. A ver qué nos dicen. Aileen, buenos días. ¿Cómo estás? Bendiciones. Cuídense mucho. Ánimo, ya te lo sabes. Fierro Manchuca, saludos para My Love, Rocío Caño de Los Altares. Algo de Cani León. Gracias. Saluditos. Mándanos saludos, por favor. Buenos días para mis hijos, Alejandro y Santiago. Y puedes felicitar a Santiago. El día de hoy está cumpliendo 13 años. Quiero escuchar las mañanitas con Ariel Camacho, por favor. A ver. Ahora. Deja ver si tenemos las mañanitas con Ariel Camacho. ¡Híjole, no las tengo! Santiago, ni modo. Estas son las mañanitas, pero con la banda MM. Muchas felicidades, Santi, que la pases muy bien, que te apapachen, que te consientan mucho el día de hoy. Y pues suertudote, te tocó cumplir años, mira, entre quincena, fin de semana. Ahí nos invitas al pastelito, sal y vale. Muchas felicidades, Santi. A ver acá, rapidísimo. Buenos días, Aileen. Saludos, bendiciones. Si puedes poner algo de... ¿Qué me vas a dar si vuelvo? ¿Qué me vas a dar si vuelvo que merezca el sacrificio? Porque el día que nos dejamos, lo entendí como el final. Karen, nada. Olvídate, descártalo. Pillina, ¿cómo la ves? Oye, chiquirris, ¿a qué hora paso? Pasa por mi apa. Oye, chiquirris, ¿a qué hora paso por mí? Por mi apa. Ir a Yandel, chao. Empieza a las 9, yo creo. Ay, que estaba muy confuso. Escríbanme bien. Yo siempre ando de trabalenguas ahí leyendo sus mensajes. 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Son ya las 10:58 a través de La Mejor.
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1: Muy bien, regresamos, son ya las 11 de la mañana con 15 minutos, 11 con 15 a través de La Mejor. 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
1: 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Vámonos rapidísimo con algo de Karim León. Se llama Enamorado a través de La Mejor.

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Vámonos rapidísimo con música. 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

0: Gracias, Eileen. Aquí llegó la familia Ochoa de la Metalera por su chupadita. Van bien contentas. 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
0: Muy bien, mi amigo. Yo regreso a cabina y usted que anda circulando, venga por su chupadita. ¡Continuamos con más!

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1: Muy bien, regresamos, son ya las 11 de la mañana con 46 minutos, 11:46, y el Gotzuki todavía sigue por allá sobre la Veracruz y Garmendia, allá en tienda Evans, todavía siguen con las chupaditas, todavía tienen tiempo de llegar por allá con el Gotsu. Aileen dice por acá, a ver, rapidísimo, bueno, ya me di a la tarea de anotarlos, ¿verdad? Ahí les estoy poniendo un likey a sus mensajes, ahí a todos los anotados para el mini split, ¿sale y vale? Ahí están, ya, ahí están, quítame la calor, dicen. 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Aileen dice por acá, vengo manejando, oye, que si a qué hora paso por ti para ir a Yandel. Digo, para estar listos al mismo tiempo. Aprox 9 de la noche, yo creo. Aprox. Aileen, ¿cómo estás? Ya se puso la parrilla, la bicicleta. ¿A qué hora paso por ti? ¡Hora! ¡Uy! ¿Todo el mundo quiere pasar ahora o qué? Oye, por acá, ¿qué onda, chiquirris? Acá reportándonos para darte los buenos días. Oye, ¿de dónde eres? ¿De qué colonia? ¿Qué edad? Pregunto por aquello que comentas de tus gustos por el reggaetón y de los cantantes que mencionas. Saluditos. No te voy a decir la colonia, no, soy del norte, eso sí. Soy del norte, tengo 29. Aileen, buenos días, chiquirris. Ya te iba a pedir la de Lucerito, pero me ganaste. Pues qué onda, dragón, lo sabía. Saludos, Aileen, pon la de Te Fuiste Paloma Blanca. Saludos, y arriba Bacadehuachi. Ánimo, mi queridísimo Tino Cantor, un abrazo. Vámonos con algo que quiere uno de los cumpleañeros por acá que se reportaron ahorita, ¿verdad? El cumpleañero que ya no le encontramos las mañanitas con Ariel Camacho, pero quiere la vida ruina. Así que nos vamos con música y nos enlazamos ya en la recta final por allá con el Gotsu desde tienda Evans. Recuerda, están sobre la Veracruz y Garmendia con las chupaditas de La Mejor.

0: muchas gracias a mucha gente. Ya vino por su chupadita. Y lo invito a que en la siguiente media hora siga la huella también de la mejor, porque voy a tener chupaditas. 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
0: 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Pero ahorita me marco. Me voy a otro punto. Continuamos con más en cabina.

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1: Muy bien, regresamos. Ya son las 12:09. 12:09. Oigan, hay mucha actividad comercial hoy por la calle, así que vamos a estar ahorita enlazándonos de nueva cuenta con el Gotsu ya desde otro punto de la ciudad de Hermosillo. Pero quiero darle lectura acá a algunos mensajitos, ¿verdad?, que tenemos acá a través del WhatsApp, porque ahorita vamos a tener otro enlace, les digo, y pues otra vez, vamos a andar con el tiempo contado, vamos a andar, miren, a las carreras. Oye, Aileen, ¿qué dice esa canción? Se la mandó a hacer el Mazaclana al que andaba besando. ¿Cuál canción? José, no me acuerdo. Ahorita voy a ver la hora a la que mandaste, bueno, la hora a la que mandaste mensaje, voy a checar qué canción salió. Oye, qué cosas, ¿no? Me da mucha risa, contexto para las personas que a lo mejor y no saben qué onda con este mensajito. El Mazaclan es un youtuber, ¿no? Es un chavalo ahí que estuvo también en el reality de la mansión VIP, creo que era. Y tienen un video que se llama como La Vida de Rancho, donde sale este muchacho, otro TikToker que es Kuno. Y salen besándose, o sea, puros hombres, pues obviamente Kuno, ¿verdad? Es Hutchis. Entonces ahí todos salen pegándole unos buenos arremangones, salen besándolo y luego sale un video de este chaval del Mazaclan. Y dice, ah, que estamos en pleno siglo XXI, chavalos, no se confundan. Pero ese beso dice muchas cosas. Ese beso no es un piquito de compas de jajaja. Ese beso estuvo apasionado. Ese beso yo, la verdad, es que no lo interpreto como que se haya sido algo muy normal. Yo digo que el Mazaclan sintió cosas de chava. A ver. Esa canción era la de Otro Planeta, la del Pedro Fernández. Aileen, mándale saludos a mi ex hoy en el Día de las Lagartonas. ¡Hola! ¡Buenas tardes, mijo! ¡Eres un desgraciado! ¿Y por qué no dices el nombre de tu ex, pues? ¿Te da miedo o qué? Aileen dice por acá, mi queridísima Anita. Buenos días, Chiquiriris, muchas gracias. Aquí feliz por mi cumpleaños. Me consintieron con un spa y un corte de cabello, me encantó. Anita, me da muchísimo gusto que ya hayas ido ahí con Vale. Anacelia, que la sigas pasando muy bonito. Muchas gracias por compartirme por acá las fotitos. Aileen dice por acá. Bueno, tenemos nota de audio. A ver qué nos dicen, qué nos dicen.
2: ¿Quiere uno de los cumpleaños?
1: Por acá, ¿qué show? ¿Qué show?
3: Una del Vale,
1: saludos, Baltasar, ¿cómo la ves, eh? Mucha gente, mira, paso por ti en la bicicleta, en la moto, sí, Chuy. Buenas tardes, hermosas, saludos para mis queridísimos capullos. Mi Leti, Efrén, me dio mucho gusto verlos ayer. Híjole, nos comimos una marranada, que cállate los ojos, unos elotes preparados con queso, crema, no, riquísimos, capu, todavía ando llena.
4: ¿Qué onda, maná? Buenas tardes, preciosa.
1: Mándeme show.
4: Vamos con toda la actitud. Saludos, preciosa. Bye.
1: Éale, como debe de ser, chicos.
5: Qué rollo, mi jamón.
1: Qué show. Buenas tardes, Dani, ¿cómo andas?
5: Ponía la rola del Checo MG. Ahí si tienes otra, ahí me comprada con una, porfa.
1: Ah, bueno.
5: Por favor, esto lo refería. Esto no recuerdo el nombre de ellas, pero una que no está tan bélica.
1: Fíjate Checo. Esta canción. Sí. Mande.
5: Hablando de respecto al beso ese. A la mujer, a la Sol Leona se le hacía el fushi y al Kuno como final lo agarró.
1: Oye, sí, pues es lo que te estoy diciendo, ¿ves? Tú sabes de qué te estoy hablando. Tanto que la hizo ahí de emoción con la Sol León y al Kuno le atascó unos besotes, unos arrumacos. Dice, hasta con mordidita y todo bien enamorado. Miren, no sé yo y no soy yo nadie para juzgar ni nada, y cada quien su vida y cada quien sus preferencias. Pero esos que ¡ay, hay puros hombres! Mija, ya ni confíes cuando te digan que hay puros chavalos. Ni confíes cuando te dicen que hay puros hombres, porque olvídate. Está peor ahora. Ahí que sí, que se andan de nalgaditas y que un besito y que esto y el otro. ¡Mentira! ¡Mentira!
3: Aileen, un saludo para mí, mi cumpleaños.
1: ¿A poco sí?
3: Para Nuevo York, vámonos.
1: Neta, Cristian, muchas felicidades, que la pases muy bonito. Oye, pues, en quincena y en fin de semana, loco, con todos los powers, ¿cómo no? Aileen dice por acá, ¿qué onda? Si... bueno, no sé yo qué tanto, ¿verdad? La canción del Cacalo, la de la canita al aire, no ha salido, qué show, no, todavía no. No está en la programación, pero ahorita la ponemos. En el Ruta 2 voy a pasar por ti, ponte pilas. ¿Cómo sabes que el Ruta 2 sí pasa cerca de la casa, eh? Qué bárbaro. Aileen, ya nos exhibió el Mazatlán. Yo digo que sí, ya el Mazatlán sacó uno de los secretos más oscuros, más ocultos que tenían el género masculino, en el cual pues exhibe, ¿no?, la manera en la que las reuniones de hombrías, bueno, hombres entre comillas. No vaya a ser si les gustó y se nota que les gustó. Dice por acá, yo solo sé que ese video le va a dar varios miles de dólares al Mazatlán. Aparte, comandante. Y muchas vistas para la mejor 98.5. ¡Claro! Si no han visto el video, ahí está en redes. ¿Quieren saber de lo que les estamos hablando? Ahí está el video en el Instagram, en la página de Facebook de La Mejor Hermosillo. Ahí chéquenlo. Ahí aparece el Kun, ahí sale el Mazatlán. Y ahí sale un poquito más de lo del video que hicieron ahí de la vida de rancho. Pero la verdad, eso no se veía actuado. Yo no creo que haya sido actuado. Así que, hermana, ponte trucha cuando tu hombre te diga que va a una reunión con puros amigos o con puros chavales. Lo único que te voy a decir, tirando la piedra, no escondiendo la mano, es lo que es. Vámonos con música. Sergio Vega, se llama El Embrujado. Así andaba el Mazatlán con el Kun.

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1: ¡Vámonos! Ya son las 12 con 28 minutos. Y es algo que nos solicitaron hace ratito acá a través del WhatsApp.

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1: Bailín, muchas gracias. 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
1: Bien, amigo, muchas gracias. Yo regreso a cabina. 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Hola.

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1: Muy bien, regresamos, son ya las 12 con 48 minutos. Ahorita nos enlazamos de nueva cuenta contigo, Gotsu, ya desde otro punto de la ciudad de Hermosillo, en Dinamo Motos, por allá sobre la Veracruz. Y Reforma, ahí está todavía con las chupaditas de la mejor 98.5, así que cáiganle, porque hasta la 1:30 va a andar por ahí el Gotsuki en Dinamo Motos. Y nosotros vamos a aventarnos rapidísimo este Tiro Cantado Express, porque tenemos el tiempo, miren, contado. Así que ustedes ya saben la dinámica, ustedes son los jueces, me mandas tu voto a través de nuestro número de WhatsApp, nota de audio de preferencia, a través del 6623-164621. ¿Sale y vale? Vámonos con la primera propuesta. Esto viene a cargo de Laberinto y se llama Abrígame.

Abrígame. Muy bien, ahí está. Es el orgullo de Sonora, el grupo Laberinto. Se llama Abrígame. Y nos vamos con la siguiente propuesta. Esto viene a cargo del conjunto Primavera. Se llama Una Vez Más.

0: las dos. Me encantan, me encantan. Ahí está, es Conjunto Primavera una vez más contra el Laberinto. Abrígame, 6623-164621. Tenemos acá ya notas de audio. ¿Qué nos dicen?
1: Uno, Aileen, por favor.
0: Vámonos con Laberinto. Ok, muy bien. Buenas tardes, Chiquirris. Vámonos por la segunda. Muy bien, tenemos audio.
2: Hola, Aileen, buenas tardes.
0: Buenas
2: por
0: tardes.
2: La de Primavera, por favor.
0: Ok, nos vamos con una vez más.
3: Por la primera, me gusta la primera, Aileen.
0: Abrígame, gracias, José Manuel. Oye, ya mero al cumpleañero.
4: Laberinto, laberinto.
0: Laberinto, muy bien, vámonos, abrígame.
5: Conjunto Primavera, ¿oh? Pero por supuestísimo. Y aquí me voy a quedar en el carro para escucharla antes de bajarme a trabajar.
0: Éale, muy bien, bebé. A ver, ¿qué nos dice?
6: La segunda.
0: Vámonos con la segunda, una vez más. Conjunto Primavera, tenemos nota de audio.
6: Por la primera, preciosa.
0: Ok, abrígame, está reñido esto,
3: por
0: ¿eh?
3: Por la segunda.
0: Uy, ahí está, Conjunto Primavera, una vez más.
3: Qué difícil la pusiste ahora, pero vamos por Laberinto.
0: Laberinto, ahí vamos, empatados, señores, 5-5.
7: Aileen, la uno.
0: Ok.
7: Para que me abrigue el Charlie.
8: Buenas tardes, Aileen. Laberinto.
0: Laberinto, abrígame. Vámonos con las notas de audio. ¿Qué nos dicen por acá?
9: La uno, por favor.
0: Uno, abrígame. Muy bien. Tenemos audio.
10: Chiquirriri, Conjunto Primavera, por favor.
0: Anotado.
9: No más porque parece que escucho a la paloma. La dos, Aileen.
0: Oye, y sí. Oye, Rocío, nos vamos a ir a pegar un enfiestadón el día de hoy, ¿eh? Ya te dijo. Uy, andamos lurias.
11: Buenas tardes, Aileen.
0: Buenas tardes.
11: Laberinto, ok,
0: muy bien. Vámonos con otra nota de audio.
12: Buenas tardes, Chiquiriri. Vámonos por Laberinto.
0: Laberinto. Muy bien, pues señores, Laberinto.
13: Buenas tardes, Aileen.
0: Ya,
13: Nos vamos por Laberinto. Laberinto, orgullo para nuestra gente.
0: Vámonos, señores. Pues ha ganado, definitivamente, con 10 votos, estuvo medio reñido, yo también le daba un poquito más. Hermosa, bájate del carro ya, a trabajar. Vámonos con el orgullo, son el grupo Laberinto, se llama Abrígame, ya son las 12:53, que ha ganado el tiro cantado el día de hoy.

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2: ¡Con la chupadita! 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

a cargo de una servidora, Aileen Martínez, hasta las 2 a través de La Mejor Chis. Oigan, y pues bueno, allá sigue todavía el Gotsu para que le lleguen, porque acuérdense que está la promoción también con las chupaditas de La Mejor 98.5, unas paletas. Bueno, allá sigue todavía el Gotsu para que le lleguen, porque acuérdense que está la promoción también con las chupaditas de La Mejor 98.5, unas paletas riquísimas que de verdad te van a refrescar un ratito en esta tarde, te van a refrescar un ratito.

0: 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Chiquirris, linda tarde, acá andamos escuchándote. Gracias, Omar, igualmente, muy bonito fin de semana. ¿Qué onda? Bueno, para lo del mini split, ahorita los anotamos. Saludos para... un saludo, Villanueva, de acá del súper, que ahorita pasó por una chupadita ya con el gozo. Ay, qué bueno que llegaste, qué bueno que te refrescaste. Qué bueno que ahorita ya, mira, anda feliz y muy contento, ¿eh? ¿Cómo no? Ahí se va a quedar el gozo todavía un ratito más para que le lleguen ahí al Dinamo, Dinamo Motos.
1: Hello,
0: chiquis. Hola, hermosa, ¿qué onda?
1: Por fin ya saliendo del trabajo, fin de semana, vámonos al cine.
0: Sin cena, bebé.
1: Y a comer riquísimo.
0: Saludos, rico. Saludos, Alicia, igualmente para ti, qué fin de semana. Oye, ¿qué película te vas a aventar o qué show? Buen provechito para todos los que ya andan, a lo mejor ya en los preparativos de la comida. ¿Qué será bueno? ¿Qué será bueno hoy viernes? Ya la J-Lo dijo también que ya no iba a ser de comida. Qué rico, yo creo que comida china puede ser una buena opción para comer el día de hoy. Está bueno, así carnitas... Qué rico, carnitas rojas, arrocito, me encanta el pollito a la naranja. Ahí digo, por si a lo mejor y no sabes qué comer hoy, ese puede ser tu menú, ¿verdad? Ahí me compartes, pero por favor compalta foto. Vámonos con música y arriba Bacadeguachi, son los hermanos Vega. Eso se llama Paloma Blanca. Es la 1:15 a través de La Mejor.

0: dice que esa bonita se llama Te Fuiste, Paloma Blanca. Avanzamos.
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2: Una de la tarde con 32 minutos. Muchas gracias por compartirme por acá fotito de lo que van a comer, Marisela. Buen provecho. Qué rico se ve el pollito, la pasta, la ensaladita, helado. Qué rico, deli, deli. A ver, buenas tardes, Aileen. Saludos desde la colonia López Portillo. Acá andamos haciendo chapsuy y arrocito blanco. Qué rico, Adriana. Provechito. Y Anita, que sigas disfrutando mucho de tu cumpleaños. Oigan, pues bueno, recuerden que hoy ya conocemos al afortunado ganador o ganadora del mini split de una tonelada por parte del Centro de Servicios LTH BDH Baterías, los expertos en energía. Así que hay que estar muy atentos. Bueno, no sé si el Charlie o con el Gotsu. En el Gotsu vaya a salir el afortunado ganador o ganadora. Y muchísima suerte para todos. Nos vamos con algo de Grupo Firme. Esto se llama Vuelve a través de La Mejor.

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0: están haciendo vivos. Se están haciendo vivos. Y no quiero que ustedes se amontonen, ¿eh? No quiero que se amontonen. Me voy a ir yo sola, me voy a ir al concierto. O sea, no. O sea, voy con mi amiga Palomita. ¡Ey, andan bien alborotados! Me ponen acá. Bueno, Eileen, al rato nos reportamos. Nos vemos a las 9, dicen. ¡Y no más! ¡Y no más!
1: Hasta lunes, pues te deseo muy bonito fin de semana.
0: Muchas gracias.
1: Que te diviertas mucho, Mario. Hoy por la noche en tu concierto ahí de Yandel. Pórtate bien, si te portas mal, invita, ya sabes, todo con exceso, nada con medida. Y pues, las mejores vibras, ya te las sabes, cuídate mucho, Dios te bendiga. Saluditos.
0: Ay, muchas gracias. Qué amabilidad, qué bárbaro, ¿eh? Esas vibes son las que yo ocupo en la vida. Sí, les decía al iniciar el programa que hoy yo voy a darlo todo, bebé. Voy a darlo todo, voy a disfrutar uno de los conciertos más esperados para mí. Y pues nada, muchas gracias por acompañarme durante estas 4 horas continuas. Un poquito ahí medio en que entre sí, ¿no? Tuvimos ahí unos compromisitos comerciales, pero de todas maneras, de verdad, te agradezco mucho por acompañarme aquí durante la mañana y parte de tu tarde. Que tengas un excelente fin de semana, cuídate mucho. Si vas allá al concierto, allá nos vemos. A perrear hasta abajo y hasta el piso, ¿eh?
2: Hola, Eileen, buenas tardes.
0: Hola, buenas tardes.
2: ¿Me puedes poner la canción de Perlas Negras? Te mando un beso. Me llamo Maylin, soy la hija del compa Chino Bacanora.
0: Ese compa Chino Bacanora. Oye, Maylin, te mando un abrazote, hermosa. Déjame ver si te la dejo acá en la programación. Salí, vale, mi niña, cuídate mucho. Un beso, hermosa. Claro que sí, mana. Yo, mira, dándolo todo. Me voy a despedir con una canción que nos solicitaron también hace ratito por acá a través del WhatsApp. Esto viene a cargo de Cacalo. Se llama Tu Canita al Aire. Está buena la canción. Está bonita. A ver, me voy con el último mensajito acá de Maylin.
2: Muchas gracias.
0: De nada, corazón. Nos escuchamos mañana en punto de las 6 de la tarde. Mañana, ya lo saben, es sábado de arremangar lo que se pueda, fin de semana. Que tengan muy bonito resto de viernes. Se van a quedar con el Charlie. Después llegan las promos del Gotsu. Y hoy, recuerden que sacamos ganador del mini split de 1 tonelada. Salí, vale. Mi nombre es Eileen Martínez. Hasta mañana. Chao, chao.

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0: Muy buenas tardes, chamacos. Buenas tardes. ¿Cómo están? Qué gusto saludarlos el día de hoy, viernes. Gracias a Dios, viernes, inicio de fin de semana. ¿Cómo andan, eh? Ojalá que se encuentren muy bien. Yo los saludo con muchísimo gusto. Soy Carlos Valenzuela, el Charlie. Charlie, estaré contigo por acá el día de hoy hasta las 4 de la tarde. Así es que los invito para que estén conmigo, por supuesto, para que obviamente me acompañen durante estas 2 horas para pasarla bien, para informarnos, para andar con todo el flow. Ya ustedes saben qué onda. Ustedes ya saben qué onda. Así es que acompáñenme el día de hoy. Y por supuesto los invito para que se comuniquen si lo quieren hacer. 6623-1646-21. 6623-1646-21 es el número al que se pueden comunicar el día de hoy conmigo. ¿Qué andan haciendo? ¿Cómo va su viernes? ¿Todo bien o qué show? ¿Todo bien o qué onda, eh? Oigan, ¿qué les iba a decir? Vamos a escuchar el audio del primero del día de hoy.
1: ¿Qué onda, Charlie? Charlie, buenas tardes, guapa. Que tengas bonito turno. Viernes, gracias a Dios. ¿Una caguama o qué?
2: Mírala.
1: Saludos, te mando un fuerte abrazo. Suelta el mitote. Bye.
0: Bye. Saludos. Buenas tardes, Charlie. Que tengas buen turno. Bendiciones. Te tengo un chisme, dice, de la cuñada. ¿Qué cuñada? Pues que quien sea, pues mándamelo. ¿De qué se trata? ¿Qué pasó? Suéltalo de una vez.
3: ¿Qué onda, Charlie? Buenas tardes.
0: Buenas.
3: Hoy es viernes y quiero que me pegues el y me hagas el chupamatracas. 5,000, Charlie.
0: No, 5,000.
3: Ayla,
0: ayla.
3: Espero que
0: estés
3: bien, Charlie.
0: Saludos, Castro. Qué barbaridad.
4: ¿Qué onda, Charlie? Buenas tardes. Menos malo, ¿qué queda pasar? Ibas presentándote tú y se iba bajando un señor. Dice, qué bueno que ya me voy a bajar, dice, porque me caí bien gordo así. Pues, ya sabrán. O sea, tú, no.
0: Ay, no, qué curado, ¿ah? ¿Eh? Qué loco que a ti a puros de esos te tocan, ¿verdad? Qué curado, qué suerte tienes. Charlie, ¿qué onda? Dice, ¿qué será bueno hacer este fin? Dice, descansar. No, no a fuerzas tienes que hacer algo, No es de regla. Excelente turno, papo. Dice, te quiero pedir una canción. Muchas gracias, de La Adictiva. Déjame buscarla. Si la encuentro, y te la puedo con gusto.
5: La neta, venía agüitadón manejando. Pero escuché el intro de La Rabiosa y verás qué machín me alivianó.
0: ¿A poco? ¿A poco tú? Oye, pues si no llego yo, cualquier hora que sea y que no esté yo, pon la canción, te va a aliviar de todos modos.
6: Charlie, yo traigo una pregunta, una duda.
0: ¿Qué pasó?
6: ¿Quién te puso el Charlie ahí en la radio? Porque de repente, pues yo escuchaba la radio, pero de repente me saliste tú, dije, ¿quién es ese mentado Charlie?
0: ¿Quién es ese
6: estudio? Bueno, dije, ¿quién es ese vato? Dije yo. Y ya cuando te escuché desde entonces, supe que no eras vato, pero lo que me quedó todavía con la duda, que no sé quién te pudo Charlie para salir ahí en la radio. Quiero que me saques esa duda. Buenas tardes.
0: Vato sí soy porque no soy mujer. Que me gusten los hombres no me hace mujer. Punto número uno. Punto número dos. ¿Quieres aclarar que soy vato? Cáile para acá, para la cabina. Aquí te espero con mucho gusto para que tú solito lo compruebes. Y tres, ¿quién me puso Charlie? No te lo voy a decir para que te quedes con la duda.
7: Buenas tardes, muñeco. Buenas tardes. Excelente viernes. Excelente inicio de fin de semana. Que tengas un sábado y domingo precioso.
0: Gracias.
7: Lindo, bello. Casi como tú, muñeco.
0: Muchas gracias.
7: Ahí sí puedes poner la de Malabares, ¿no? Ya sé que te enfado con la misma, pero está suave la canción esa. Sale. Pásatela, excelente, muñeco. Es tu programa. Sale. Éxito.
0: No lo intenté. Tu loca vanidad me alucino perfecto. 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Ahorita te la pongo con gusto, es un rolón. Buenas tardes, Charlie. Saludos desde Querétaro, dice a mi hermano el ingeniero Rodrigo Ortiz, que vive en Hermosillo. Fíjense nada más, oigan, desde Querétaro. Y el teléfono, sí, no es de aquí, pues, porque luego salen los envidiosos. Nomás dicen, pero no son nada. Saludos hasta Querétaro. Qué bonito, qué bárbaro está Querétaro. Me tocó conocerlo hace 2 años. En una convención que hicieron de aquí a la radio MBS Radio, nos llevaron para allá. Qué bonito Querétaro, tú. Fuimos a conocer todo, bueno, las partes turísticas. yo me vine enamorado de Querétaro. Saludos hasta Querétaro también, por supuesto, y a tu hermano Rodrigo Ortiz, el ingeniero de aquí Hermosillo, saludos. Arriba Tecoripa, íralo. ¿Qué hay para Tecoripa, Pon la de Bésame, de la Tambora. Bésame. A ver, voy a buscarla, no me suena. Buenas tardes, Charlie, perdón y discúlpame por lo que te pidió mi compañero Dani, dice. Que te pidió la canción Naca. Que la verdad no sé si es más naca la canción o cuál. La de Blanco, Blanco, Negro. Ey, yo no estoy. Aquí el mensaje yo estoy leyendo nada más, ¿eh? A mí no me queda dinero. Ahí está el mensaje, dice. Saludos para el Dani del Lunchtime. Que a diario te escucha. Gracias, chamacos, a toda la raza ya del Lunchtime. Muchísimas gracias por estar pendiente de la mejor. Dice por acá, exacto, que pues Sandra, pues sí. ¿Qué te puedo decir? Las cosas como son, Sandra. Un abrazo, hermosa. Bendiciones.
2: ¿Qué onda, Charlie?
0: Hola.

0: Buenas tardes, buenas tardes.
1: ¿Qué onda?
0: Oye,
1: ¿eh?
0: Qué bravo amaneció la raza, ¿no? Trae ganas de echarte pleito. Que tengas bonito día, Charlie, Charlie.
1: Saludos.
0: Saludos.
1: Oye, tú, pero pues nunca van a poder conmigo. Yo callado no me voy a quedar.
2: Hola, hola, buenas tardes, baby. Acá vengo en carretera, mira, rumbo a Yécora, Mina Molatos. Un saludito para toda la bandera por allá. A lo que me alcanza la señal, te vengo escuchando poquito a poco.
1: Muy bien.
2: Ponme tú, sí, ponme la rolita del Valentín Elizalde, la del Un Tiburón. Viene a atrapar carnita buena.
1: No, te la voy a
2: poner.
1: Por
2: favor.
1: No.
2: Ay, dedicado pa' mi cachorro.
1: No, tú y tu
2: que
1: cachorro.
2: Que te dejó escapar, que te dejó ir.
1: Tú y tu cachorro, váyanse.
2: Bueno, saluditos.
1: Agarrados de la mano. No es cierto. No es cierto. No, suegro, te saliste. No, te la voy a poner, no sé ni qué canciones. O sea, me cantaste un pedacito y no le atiné. Entonces no es canción buena.
3: Charlie, el amigo ese de... que quiere averiguar por qué te dicen Charlie, quedó peor, quedó más mal, haciendo la pregunta. Buenas tardes, Charlie, por cierto.
1: Buenas tardes,
3: primero que nada.
1: Buenas tardes, saludos, un abrazo. Vámonos con esto, nos vamos con música de una vez.
4: Saludos, Charlie.
1: Saludos.
4: Un saludo para Brittany, que cumple año mañana, 16 años. Va a haber pisteadera.
1: Oye, pues mañana la felicita, pues es que su cumpleaños es mañana, no hoy, no. Brittany, saludos. Mañana te felicito. Ahorita todavía no tengo por qué felicitar yo a la Brittany, no, su cumpleaños. Ya mañana, con mucho gusto, tocayo, Carlos. Mañana la felicitamos. Felicidades adelantadas, Brittany. Un abrazo. Que cumplas muchos años más. Dice Charlie, chale, buenas tardes. Quiero mandar un saludo a Lelian de Paquete Express, alias el Alacrán. No voy a decir por qué. Yo pensé que el que te había pedido el Chupamatracas, dice, se estaba disculpando. ¿Por qué? ¿Qué se va a andar disculpando ese tú? Es el Castro. Vámonos con música mejor, ¿qué les parece? ¿Con qué será bueno arrancar? Se me antoja algo perrón. Se me antoja esta.

0: Se me antoja esa, pero también se me antoja otra de Los Cadetes. Van a decir que la misma, ¿no? Espérense, verás.
1: Oye, buenas tardes, gordito. Oye, un saludo para el pelón del Plexo y para la Venenito del Héctor.
0: Saludos. Pensé que me decía otra cosa.

No, mejor esta, ¿verdad? La de No Hay Novedad. La otra era una página más, pero se me antojó más esta. La de No Hay Novedad. Vámonos a arrancar con música de una vez. ¿Qué les parece? Ya son las 2:23 minutos. Llegan los Cadetes de Linares. No Hay Novedad. 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
1: 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Yo voy a ir con música, regresando nos vamos con el mitotito del día de hoy. Son las 2:40 aquí nomás en la mejor FM 98.5.

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0: regreso aquí nomás en la Mejor FM 98.5. Regresamos. ¿Cómo andan? ¿Qué andan haciendo? ¿Qué rollo? Esta canción que acabo de poner, la de Ayúdame, me gusta, la verdad. Si te marco bien pedo, cuélgame la llamada. Si te pido que vuelvas, mándame a la...
1: Eso, Charlie, eso, dame pretextos para echarme una caguama en la noche.
0: Ay, échame la culpa.
1: Que vuelvas.
0: Échame la culpa.
1: Ya no es. Ay, ay.
0: Échame la culpa mía. Ahora resulta que ahora nada valgo para ti.
2: Ya mañana.
3: Oye, Charlie.
0: ¿Qué onda?
3: Es que es el muñeco, no es la canción. Yo también le he puesto así para alivianarme la rabiosa en Spotify.
0: Ajá.
3: Y no es la misma, pues, si no sale hablando el muñeco, él. Antes que nada.
0: ¿A poco?
3: No aliviana, pues. Tienes que hablar tú para levantarnos todo. Literal.
0: Perro. No me esperaba ese final. El otro día, pues, la rabiosa es una de mis canciones favoritas de la Chucky. Y pues obviamente la tengo en mi spot, en mi lista de, en mi playlist de Spotify. Y el otro día me salió, la cambié tú. Porque en mi mente nomás pasaba cosas de trabajo. Y yo, ay no, dije yo, ando muy a gusto como para empezar a mortificar antes de tiempo. Y la cambié, mejor puse otra. Dice Charlie, buenas tardes. ¿Cuál es tu top 5 de canciones perras? Dice, para estar en la banqueta de tu casa con tus amigos y las hieleras llenas. ¿Qué pregunta me acabas de hacer? Es que yo cada semana cambio, pero mira, te puedo decir a lo mejor mi top 5. Que ya se la saben, vaya, mejor. De canciones que puedo agregar más, pero esas no las voy a quitar nunca. Esta es una de esas. ¡Qué rolón, loco!
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0: hablando de...
1: Oye, Eduardo, fíjate que yo no tomaba. Pero cuando uno está pedo, qué a gusto canta, por eso empecé a pistear, fíjate.
2: ¿A poco?
1: Tengo lo que va el año apenas.
2: Ajá, está güeño.
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siguiente canción es más el que la adivine, que obviamente es una canción que no puede faltar ni aquí, ni en mis juntaditas, ni en ningún lado. El que la adivine va a ser el ganador del mini split. En 5 segundos la voy a poner. 5, 4, 3, 2, 1. Ni modo. Vámonos con esto, que obviamente no puede faltar. ¿Cuántas llevo? 2, ¿verdad?

0: Bueno, se la perdieron.
1: Sos todo el Tomás, que invita a pistear el Tomás, pues.
2: Oye, que el Tomás. Así le vamos a decir ahora. Charlie, buenas tardes. Un saludo para el Tony y el primo, que sí le ponen la canción La Dama de Hierro, dice el Tony, que es tu fan, te escucha todos los días en Paquete Express de la ruta de la San Benito. Saludos, chamacos. Ahí la ponemos con gusto. Sigo siendo tu dama de hierro, la que nunca te dirá que no. Un shot de tequila, dice. No tomo tequila, pero ustedes se lo pueden tomar por mí. Charlie, buenas tardes. Puedes poner la canción Amargura en la Sangre de Sergio Vega. Un saludo para el... para BJNL Anuncios Luminosos, por favor. Oye, pues qué difícil el nombre de tu negocio, ¿eh? Tan fácil que le quiera ponerle Anuncios Luminosos Paul. Y párale de contar BJNL. Pues no es trabalenguas tampoco, pues, ¿no? Muchos saludos, chamacos, a los chamacos allá de BJNL Anuncios Luminosos. ¿Tenemos audio?
3: ¿Qué onda, Charlie? Buenas tardes, excelente viernes.
2: ¿Qué onda?
3: ¿De qué humor andas hoy, muñeco? A ver si me puedes poner una canción, porque ayer me dejaste chiflando la loma.
2: Y hoy también.
3: Si me la pones, ponme la de Amar de Más, porfa.
2: Yo no sé.
3: Excelente fin de semana.
2: Ahí te la pongo.
3: Charlie, es muy temprano para esas canciones. Espérate, te perdí a mañana.
2: Sí, mañana va a estar peor el programa porque se me antoja hacer un especial, pero no les voy a decir de qué todavía.
4: Precioso, ¿cómo que no eres vato? Dile que eres más vato que él y varios de aquí. Qué loco ese amigo, bloquealos más.
2: Ni al caso, como que no me lo toma mal porque como que no supo cómo expresarse, ¿no? Todo bien. Mi Charlie, muy buenas tardes, que tengas excelente turno. Mandar un saludo a Javier Morales hasta Ciudad Obregón, porfis. Saludos para Javier. Nos andará escuchando allá, ¿eh? Mírala. A la otra, métete al carro, pues no vayas con la cabeza de fuera en la ventana. Porque puro viento se escucha, gacha, pues para poderte entender, nomás digo, ¿no? Nomás digo.
5: ¿Qué onda, Charlie? ¿Cómo estás? Buenas tardes, saludos.
2: ¿Qué onda?
5: Oye, te convocó el primo a la mañana para el jueves tóxico. ¿Te animas o no te animas?
2: No, o sea, despertarme a las 5 para llegar aquí a las TA. No, gracias, que lo disfruten mucho. Hoy no.
6: Charlie, buenas tardes. Oye, programa de mañana debería de ser banquetero. Va a empezar temprano, echarle agua al cooler.
2: Ay, a mí no se me antoja tan temprano, lo podemos hacer así. Charlie, tírame un beso, dice Isma. Vámonos con música, chamacos. Probablemente, fíjate, la primera hora la hagamos acá pura roleta pisteable. Pero les voy a decir una cosa, no quiero que me pidan. Yo las voy a poner. Yo las voy a pedir unas bien extrañas.
7: Traigo el aire prendido, Charlie. Por eso, malabares.
2: Mírala.
7: Saludos, guapote.
2: Saludos, hermosa. Saludos. Un fuerte abrazo. Ahí ponemos la de malabares. Me la pones, dice, y la canción también. ¿Cuál? Si no estás... No sé si la tengo, creo que la única es la receta que tengo. Ah, sí la tengo. Ahí te la pongo. Pensé que no la tenía. Vámonos con música, ¿o qué onda?
8: Oye, gordo, esas rolas están como para ponernos bien hermosos y agarrarnos a besos todos como el Mazatlán en Cuno, ¿no?
2: Poco, mi bonca.
8: Formaditos y tú esperando candidato. Y véngase para acá, el que sigue. Vámonos.
2: Hagan fila y uno por uno. No puedo. No se me amontonen, perros. No se me amontonen. Vámonos con música. Oigan.
9: Claro que.
2: Imagínense que hagamos esa juntada. Y que de repente, así como el. Como las piñatas, pues. Vamos a jugar ahora todos una fila aquí, por favor. Del más chiquito al más grande. De la mitad para allá no juegan. No es cierto, vámonos con música. Llega nada más y nada menos que el mimoso, lo más nuevecito. Esta canción se ha convertido en una de mis favoritas, ¿eh? De las de compromiso, claro. Regresando las peticiones.
9: Te dije que un día esto pasaría. Y no me creíste, ¿verdad?

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0: ya estoy de regreso aquí nomás en la Mejor FM 98.5. 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Dice por acá, Charlie, dame un consejo, dice. Me gusta, dice, una... Me gustó una vieja del trabajo. No, pues... La vas a enamorar, Me gustó una vieja del trabajo. Y no sé cómo llegarle, dice. No sé cómo hablarle. Y eso consume mi alma. Estas malditas... cadenas del miedo. No me dejan acercarme a ella. ¿Qué hago? Pues no te acerques. Así. No. Te va a ir mal, amigo, entonces. No te acerques por tu bien. Pues, ¿qué quieres? Pues no sé. Pásame su número, yo lo voy a decir.
1: Oye, Charlie, hay que programar una pisteada. Tú, el Tomás y yo. ¿Jalas o qué onda? Aunque dices que no pisteas, pues, pero ahora vamos a pistear.
0: Tú sabes que sí, habrá que ver qué dice el Tomás, que no creo, la verdad. A lo que lo he conocido, no creo, no lo deja, no le dan permiso. Ah, mira, ya se reportó el Tomás.
2: Somos una vieja de trabajo.
1: Una vieja de trabajo. Oye, gordo, pon la rola del Gotsu con el grupo Firme, la de Suspiro. Digo, del Coyote con grupo Firme.
0: Fíjate, perro, no le digas así al Gotsuki.
1: Por favor, digo, ¿no?
0: Todas las noches.
1: No te lo estoy exigiendo, te lo estoy pidiendo.
0: Sueño contigo. Cuando te veo, lanzo un suspiro. Ahí la ponemos.
2: A mí me gusta un viejo de mi trabajo. ¿Qué hago, Charlie? ¿Qué hago?
0: Un viejo, imagínate. Me gusta aquella vieja. Ya va con la pisteada de la casa del Charlie. ¿Limón?
1: ¿Y eso qué? ¿Y eso qué? ¿Cómo que al Tomás no lo dejan? No voy yo porque no quiero que se enoje mi esposa conmigo.
0: Me hace llorar.
1: Que es totalmente diferente. Bueno, no anden levantando falso.
0: Bueno, está bien, estamos a creer. Buenas tardes, quisiera saber si me podrías apoyar, dice, un trabajo social. Un trabajo social. Publicando esta solicitud, dice, urgente de plaquetas. Fíjense que no puedo compartir porque están actualizando el teléfono, el celular de la cabina, pero igual lo puedo decir al aire. Se necesita urgente donadores de plaquetas para el niño Diego Alexis Lares Wong. Está hospitalizado en el IMSS número 14 en oncología pediátrica. Pueden comunicarse al siguiente número para la gente que pueda donar plaquetas, que pueda donar sangre a final de cuenta para Diego Alexis Lares Wong, niño, es un niño. 6625-019622, 6625-019622, a ese número se pueden comunicar. Ahorita que ya me entreguen el teléfono, lo comparto en los estados,
3: Hola, Charlie, buenas tardes. ¿Qué onda? Vámonos a Yandel.
0: No me gusta, la verdad. No, aparte tengo compromiso ahorita.
4: Sí. Charlie, ¿cuándo vas a hacer la juntada, pues? Puro pájaro nalgón en el grupo. Puro pájaro nalgón. Todo hay que hacerla, pues.
0: Miren, yo tengo libre todos los días. O sea, yo estoy esperando que ustedes digan tal día nos juntamos. Y si el mero día dicen hoy nos juntamos, yo jalo. Yo no quiero poner día porque yo sé que muchos de ustedes tienen compromiso. Mejor ustedes digan y yo voy a estar ahí. Por eso no se ha hecho. La otra cara de la moneda dice, ok. Muy bien, por acá tenemos audio.
5: Charlie, buenas tardes, Charlie, aquí escuchando programa. Nomás que no había podido mandarte audio. Saludos, Charlie.
0: Saludos, Lamberto, un abrazo.
6: Charlie, buenas tardes, mijo.
0: Buenas.
6: Mijo, a ver si puedo mandar un saludo ahí porque me están escuchando. A los compañeros ahí de Fesoíes.
0: ¿Qué es eso?
6: Entonces escucha el audio del jefe y dile que se ponga las pilas. Que haga la carnita asada. Una rolita, mijo, ¿qué onda?
0: Rápido, pues, habla rápido.
6: Simón. ¿Cuál? La de Puño de Diamante de Duelo,
0: bueno,
6: porfa.
0: Está bueno.
6: Ánimo, mijo, te amo. Buen día.
0: Saludos, yo también. Un abrazo.
7: Charlie, ¿y con lengüita o sin lengüita?
0: No.
7: ¿Va a haber lengüetazo o no?
0: No. Es que ustedes agarran monte luego, pues traes tranqui, pues tranquilón el asunto.
8: Charlie, buenas tardes. ¿Me puedes poner la canción A Toda Prueba con Miguel y Miguel?
0: Déjame buscarla, si la tengo. Sí, dice por acá, vamos a pistear, yo pongo el alcohol, dice. Y tú el cuerpo, ay no. Qué fácil. Pero eso dice una rolita, la de No Hay Novedad de los Cadetes. Y ahí gasté bien tarde tú. Ya la pusimos esa. Y justamente esa pusimos de los Cadetes.
9: Oye, Tomás, ¿pero si vas a jalar esta vez o no? O sea, para pedirle permiso a tu vieja, pues. Porque el Charlie ya sí te da permiso, pues. Pero pues tú dices que se le enoja a tu vieja. Entonces, pues hay que preguntarle y pedirle permiso, pues.
0: ¿Cómo te gusta andar de pica cebolla, marranavajas, eh? Charlie, invítame a la pisteada y se quiere columpiar. No te voy a invitar. Yo una vez les digo algo. El día que se haga la juntada, el que llegue sin cheve no va a pistear, ¿eh? De una vez les no quiero que anden langareando en otras hieleras. Me repuna a mí eso. De una vez les digo. El que llegue, de que ahorita voy a comprar, ve de una vez. Aquí te esperamos. Ve de una vez. Vamos a ir empezando y ahorita que llegues tú nos alcanzas. No quiero ningún goyotero yo en la juntada.
1: Quiero ver que la tuya te dé permiso también, Castro. Quiero ver, pa. Si la tuya te da, porque tú ya estás casado, ¿eh? Ya es diferente. A ver si a ti también te dan.
0: Ni uno de los dos van a estar ahí. Bueno, ¿para qué la juegan tanto?
10: Tardes, precioso. Ahorita estaba escuchando sobre Super Colchones ahí en la radio. ¿Me podías proporcionar el número para hablarles, por favor?
0: No, ¿cómo se dice? No, pues no hay número. Tienes que ir directamente a la sucursal. Vámonos con música. Ese es el agüitado. Aquí nomás en la mejor FM.

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1: Ya estoy de regreso aquí nomás en la mejor FM 98.5, 3 de la tarde, 37 minutos. Y el día de hoy estoy muy contento de recibir visitas en cabina, y más si se trata de visitas de este tipo. El día de hoy quiero darle la bienvenida, por supuesto, con mucho gusto, a nada más y nada menos que a Diego Soto y también a Vitolías, que el día de hoy vienen a platicarnos todos los detalles acerca de la gran noche suprema este próximo 29 de agosto en el CUM de Hermosillo. Diego, muy buenas tardes, qué gusto saludarte.
2: Buenas tardes, mi Charlie, muchas gracias por el espacio. Y bien dices, ya se acerca la noche suprema, dos semanitas más para el gran evento. Y pues aquí te traigo nada más y nada menos que a uno de los protagonistas de esa noche, el famoso Vitolías. Aquí está con nosotros.
1: Así es, Vitolías, buenas tardes, qué gusto que estés por acá con nosotros el día de hoy.
3: No, buenas tardes, Charlie, muchas gracias por la invitación. Aquí andamos, pues ya estamos a dos semanas del 29 de agosto para subirme a tirar guantes ahí en la noche suprema.
1: Oye, platícame, ¿estás emocionado? ¿Ya te preparaste? ¿Ya cómo va el entrenamiento, todo este rollo?
3: Ahí va. Lo más difícil es la despertada, la madrugada. Pero pues ya nos echamos lo más difícil, ¿no? Ya nos queda nomás una semanita más y a descansar como los gallos, nomás para salir y pum.
1: Eso. ¿Cómo le va a Loce?
3: En feria.
1: Oigan, no, pues el próximo 29 de agosto en el CUM de Hermosillo, este gran, pues la noche suprema, que obviamente tenemos que estar ahí presentes, porque no solamente, Diego, son peleas de influencers, creadores de contenido, sino también va a haber peleas profesionales, ¿no?
2: Totalmente, es un evento que por primera vez se hace en México, la fusión de boxeo profesional, de creadores de contenido arriba del ring, y además un show musical al finalizar el evento con Su Majestad La Brisa. Pero no nomás eso, o sea, la calidad de los participantes, Charlie. En la pelea estelar tenemos nada más y nada menos que al ex campeón mundial Miguel Alacrán Berchel, que tuvo grandes defensas en todo el mundo peleando, uno de los máximos exponentes en su momento del boxeo mexicano. Vienen muchos peleadores también locales como Fernanda Monge, que va por un campeonato internacional. Okay. Del lado de los influencers, pues, está la pelea que está muy atractiva, la del Vitolías en contra de Los, el Chats en contra del Borjas, una pelea local, pero que ha generado muchísimos comentarios, es la del Samilio en contra del Pelón, uh-huh. El Mario Bros en contra del Ever Corona, de los Cacamas Show, sí. Y muchísimas peleas más que sin duda alguna nos haría falta tiempo si no me pongo a describir todas, pero yo le quiero informar a la gente que sin duda alguna va a ser un evento de primera, un show espectacular, una pasarela que estamos preparando increíble, las pantallas, el escenario, y sin duda alguna pues va a ser una noche suprema el próximo sábado 29 de agosto en el CUM.
1: Oye, Diego, la que no me quiero perder yo por nada del mundo de la chamaca, tú con la
2: chamaca.
1: Siento que está bien perra
3: esa
2: pelea, es la que yo creo que más le ha dado la vuelta al mundo, la chamaca, ¿sí, en contra de la Wisi? Porque de todas partes comparten la imagen, preguntan que si dónde la van a transmitir. Sin duda alguna, pues la chamaca tiene que representar a todo Hermosillo. Yo, claro, creo que trae mucha presión encima. Y la Wisi, pues es una celebridad también, donde se mueve, entrena con campeones mundiales como Ryan García, se junta con los mejores streamers. Y sin duda alguna será una gran pelea que todos estamos esperando ya.
3: Y fíjate que a mí me han mandado muchos mensajes ahí por Instagram, donde la van a transmitir muchas personas que están en Estados Unidos, en otro país indocumentados, que no pueden venir.
2: Sí.
3: ¿Por dónde? ¿Qué va a pasar? Quiero ver el tiro ese de la chamaca, ¿no? Y la Luis y todas las demás.
2: Sí, ha llamado mucho la atención esa pelea.
1: Oye, Diego, siento que es una muy buena pregunta lo que comenta por acá el Vitolías. ¿Se va a transmitir en algún lugar o la gente nada más que entre a este gran evento la podrá presenciar?
2: No, sí vamos a tener transmisión, digo. Son participantes que tienen seguidores en todas partes, okay, en todo el mundo, y sin duda alguna, pues la gente los quiere ver, ¿no? Sus seguidores que no vivan aquí. Se va a transmitir por YouTube, en el canal de Noche Suprema, completamente gratis, es el 29 de agosto. Pero, pues, qué mejor que verlo en vivo, ¿no, Charlie? Así que invito a toda la gente aquí de la región, no nomás de Hermosillo, de todas partes, que se den cita el próximo sábado 29 de agosto. Los boletos ya están a la venta en nextticket.mx, y a la gente que prefiere comprarlos físicamente, porque es muchísima la que me pregunta por boletos, ajá, físicos, en Coliseo Boxing Club están a la venta, y en las oficinas de Nextticket también, así que no se lo pueden perder.
1: Exactamente. ¿Me podrás decir las ubicaciones exactas, Diego, porfa?
2: De la venta de boletos.
1: ¿De la venta física de boletos?
2: Sí, Coliseo Boxing Club está en Aldama número 42, Colonia San Benito. Uh-huh. Las oficinas de Nextticket está atrás de la Torre de Hermosillo, Yo creo que todos los hermosillenses conocemos también otros puntos de venta como La Onda Latina y Discos y Novedades. Ajá. También ahí tenemos venta de boletos física. Y pues la verdad es que estoy lo que le sigue de emocionado por el gran evento que se ha generado, la gente a donde voy me preguntan sobre el evento. Yo que he hecho otros eventos anteriormente, digo, de otra magnitud, de boxeo profesional, pues nunca había sentido tanta expectativa de la afición y estoy seguro que así como está la expectativa, también se va a poner esa noche, Charlie.
1: Exactamente, mi Diego. Y algo bien padre es que la semana pasada nos tocó ir justamente a la rueda de prensa donde ya hicieron el face to face, ¿no? Sí. Oye, se puso bien perro esa noche.
2: Aquí mi compa, mira, pregúntale. Se puso
1: bien perrón. Ahora imagínate ya ahí justamente sí, arriba del ring, con la emoción, la gente bien prendida y todo el asunto, pues obviamente va a ser un evento que tenemos que estar ahí presentes y ser parte. No es la primera así vez y entonces ustedes pueden obviamente asistir. Aún hay boletos disponibles. Recuerda, el próximo 29 de agosto en el CUM. Recuerda que los boletos están en venta en Xticket y también puedes comprarlos físicamente, como lo comentaba Diego, en las oficinas de Xticket, en el Coliseo Boxing Club, y también puedes comprarlos, por supuesto, en La Onda Latina y Discos y Novedades. Hay que por los boletos ya, Diego, para que no se queden afuera.
2: Totalmente, sí, pues no hay que perderse de este gran evento. Fíjate que te quiero platicar que el Vito Lías fue el primer fichaje de Noche Suprema oficialmente.
1: ¿A poco?
2: Sí, desde que le comunicamos del proyecto, pues que pues nadie lo conocía, apenas estábamos en reuniones, sí. Aquí le hicimos la invitación y de volada, ¿no, mi Víctor?
3: De volada, de hecho lo platiqué en un podcast ahí, me dijeron, sobre, ¿dónde firmamos? Vamos para adelante, ¿quién va a pelear? No sé, con el que sea.
1: Míralo.
2: A quien me pongan, dijo, y ve, pues ya estamos a dos semanas.
3: Oye, ¿qué hacen, no? Que faltaban 3 meses y sí, medio, 4 meses.
2: De esas reuniones interminables. Sí. Y ahora pues ya a días del evento.
1: Exactamente. Oye, Vitalías, por ejemplo, si de pura casualidad nos estuviera escuchando el compa Oz, ¿qué le dijeras?
3: Te lo estoy esperando para el 29 ya. La neta, si me dijera el Diego, ¿sabes qué? La Noche Suprema se adelantó, va a ser mañana sábado nos subimos de volada.
1: ¡Ay, vámonos! Así
2: de
1: no
2: una,
1: va.
2: De una.
3: No, imagínate la pelea y el after después con la brisa.
1: ¡Cállate!
3: ¿Qué tiene? Que ande pisteando con un ojo morado, no pasa nada.
2: No hay bronca. La brisa, Adriel Favela, ¿quién más? Los honorables, Tony Aguirre. Sí. Y hay unas sorpresitas ahí que no me dejan decir, pero que espero se confirmen pronto.
1: Perfectísimo. Chamacos, pues gracias por acompañarnos el día de hoy. Es un gusto tenerlos por acá. Ya saben, bien presentes en la Noche Suprema, la Mejor FM. Y por supuesto, algo más que deseen comentarnos.
2: Yo pensé que ibas a poner a los, dije, ya lo tiene
1: preparado. Ya lo tengo, ya.
2: No, Charlie, pues agradecerte el espacio. Ahí te esperamos en la Noche Suprema. Ponte a entrenar para subirte en la segunda edición.
1: Cálmate.
2: Y pues recordarle a toda la gente de este gran espectáculo que estamos preparando. Por primera vez va a ser un evento con esta fusión en México. Y no se lo pueden perder, sin duda alguna será algo pues nunca visto aquí en la ciudad y esperemos no se quede nomás en una edición.
1: Así es, igual a la gente que tenga alguna duda, Diego, pueden entrar a alguna página, claro, en Facebook, ¿cómo se pueden comunicar con ustedes?
2: Pueden encontrar las redes de Noche Suprema en Instagram como Noche-Suprema, en Facebook, TikTok como Noche Suprema, ahí están pendientes de cualquier comentario, cualquier mensaje, no duden en mandarlo. También se pueden dirigir directamente a Coliseo Boxing Club, ahí en recepción tienen toda la información, pueden marcar, y pues no se queden sin su boleto, porque estoy seguro que en la semana del evento va a ser una revolución el tema de boletos.
1: Así es.
3: Después van a arrepentir si no van, la neta, y que estén viendo por la tele, hombre, tenía el dinero y todo, y qué loco, no fui.
2: Así es,
1: no se queda fuera de este gran evento por primera vez en Hermosillo, el primero de muchísimos, Diego. Oigan, Vitalía, yo voy a ir con una camiseta con tu nombre así grande, pero quiero que me invites al after saliendo de la pelea.
3: Ah, 100% cuenta con eso.
1: Aunque pierda, no es cierto.
2: ¿Vos,
1: okay? No, te estoy diciendo que voy a ir con tu nombre aquí grande, sí, pues, sí, para apoyarte.
3: Cálese.
1: Muy bien.
2: Yo lo invito al after. Gane o pierda, ¿no, Charlie?
1: Lo que sea, vamos a hacer un fiestón.
2: Así
1: la
2: es.
1: Fiesta está 100% segura. Chamacos, muchas gracias.
2: No, muchas gracias a ti, Charlie.
3: Y muchas sabes, gracias.
1: La cita es el próximo 29 de agosto en el CUM de Hermosillo. Noche Suprema por primera vez en Hermosillo y tú puedes ser parte de este gran evento. Yo me voy a un corte comercial y regresando continuamos con más aquí en la Mejor FM 98.5.
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1: Chamacos, ya estoy de regreso nomás para despedirme, pero antes dice, buenas tardes, Charlie, un saludo para los chivos de S.A. Me estaban acordando, dice, del tiernito. Ponme la canción del tierno se fue. ¿A poco? Buenas tardes, Charlie, un saludo, dice. Tarde, pero aquí andamos, escuchándote al 100. Buenas tardes, gracias, saludos, un fuerte abrazo. Charlie, hay que hacer la juntada, dice, de este fin al otro, para que no hagan planes ni tengan pretextos. Yo jalo, si ustedes quieren, yo jalo con mucho gusto. Chamacos, me voy, me quedan muchos audios pendientes, me quedan muchos mensajes pendientes, una disculpa por cuestión de tiempo, no alcanzo a meterlos, pero les agradezco muchísimo por tomarse el tiempo de mandarme su mensaje o su audio. Cuídense muchísimo, se quedan en buenas manos, llega José Ramón Vergara, el Gotsuki, a las promos del Gotsu de 4 a 6 de la tarde. Yo regreso mañana en punto de las 3 de la tarde. Ya sabes que los sábados el programa se pone perrón. Vamos a tener especial, La Mejor Hermosillo, Facebook, Instagram, TikTok, mi Facebook, Carlos Andrés Valenzuela, mi Instagram, charlycharly.bg, B de Valenzuela y la G de Galvez, charlycharly.bg. Cuídense mucho, pasen bonita tarde y quédense en las promos del Gotsu.

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1: Buenas noches, épale, si andamos. Ahí estamos, señoras y señores, ¿qué ole? ¿Cómo andamos? Les saludo con mucho gusto. Yo soy Víctor Sagún, el primo, y como bien los amanecé hace ratito, bueno, no hace ratito, hace ratote más bien, ¿no? En el programa, el This Morning Show, ¿qué ole? 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Regreso a la cabina, ahorita continuamos con más.

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1: En cabina de la mejor FM 98.5. 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
1: Ahí está. Voy a regresar los micrófonos a la cabina. Ahorita continuamos con más.
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1: Muchas gracias, Gotsu Cat, en cabina de la mejor FM 98.5. 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
0: Ahí está, comunícate con Ricardo de Chirey y consigue esta nueva Tigo 2 2026. Regreso a la cabina ahorita, continuamos con más.
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2: 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Es de todo un Vamos a continuar con la música, señores, aquí en la promo del Gotsu. Y ahorita me vuelvo a la sala ya con el primo, primo.
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1: Muchas gracias, Godson, cabina de la mejor FM 98.5. Ya nos estamos despidiendo de este control remoto. Cheque nuestras redes sociales, ahí en la página de La Mejor. 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
1: Aprovechen en Chery Hermosillo. Me voy a despedir. Gracias, Gotsu. Gracias, Katz. Gracias a Rodri por acá, el perdido de Sinaloa, que anda de nueva cuenta con nosotros. También a Dulcinea y a todos los chicos y chicas de Chery Hermosillo. Al ratito nos escuchamos en otro punto de la ciudad.
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